Escuchamos a Metallica aquí en el 95.1 FM. Son las 6:02. Seguimos con la música. La temperatura 26 grados centígrados. Aquí está Queen.

Temperatura 26 grados centígrados y seguimos con la música. Estamos escuchando esto de Rat. La temperatura 26 grados. Vamos a la música. Buenas tardes, es la L, 6:10.

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1: Kansas, aquí en la L, polvo en el viento, a las 6:25 minutos, temperatura 26 grados.

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10: Aquí en AL, 12 minutos para que sean las 7, temperatura 26 grados.

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7: Son las 7:38 minutos. Seguimos con la música. Gracias por acompañarnos. Buenas noches. Es la L.

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9: Estamos escuchando a los Bee Gees aquí en 95.1 FM. Ya solamente nos quedan 20 minutos antes de las 9. Estamos escuchando ¿Qué tan grande es tu amor?

Ya solamente 4 minutos para que sean las 9, el momento de agradecer su compañía. La invitación para el día de mañana, arranca la programación, 6 de la mañana con Don Trini. Recuerden, mañana es sábado de comunicación directa. Por ahí va a andar también el licenciado Ricardo Torres, por ahí como a las 11, 12 del día, no recuerdo. Y su servidor, 3 de la tarde, Felipe Contreras, a las 6. Gracias, con permiso, muy buena tarde, buena noche. Les dejamos algo de The Rolling Stones, aquí, para ustedes. Saqué simpatía por el diablo. Con permiso.

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1: Revista del Consumidor. Radio. Los pantalones de mezclilla son un clásico, pero no todos te ofrecen la misma calidad. Hoy te revelamos cuáles de los 30 modelos que analizamos son realmente los más duraderos.
2: Quédate en Revista del Consumidor Radio.
3: Revista del Consumidor.
2: ¿Sabes cómo surgió la mezclilla? Este tejido, conocido mundialmente como denim, toma su nombre de una ciudad al sur de Francia llamada Nimes, donde comenzó a fabricarse en el siglo XVI. Tradicionalmente, la mezclilla se fabrica con algodón tejido de sarga, que le da esas clásicas líneas diagonales y gran durabilidad.
1: Por eso, durante el siglo XIX, estos pantalones se popularizaron entre mineros y obreros que realizaban trabajos pesados. Con el tiempo, dejaron atrás las minas para conquistar la cultura popular.
2: Y aunque hoy forma parte de la moda cotidiana, en años recientes, la industria textil ha buscado producir la mezclilla de manera más sostenible mediante tecnologías que reducen el consumo de agua, utilizan fibras recicladas y emplean procesos menos contaminantes. Gracias a ello, continúa siendo una prenda básica que ha acompañado a distintas generaciones durante más de un siglo.
1: Por eso el Laboratorio Nacional de Protección al Consumidor analizó su calidad, resistencia y durabilidad.
4: Hola, ¿qué tal? Soy el ingeniero Luis Armando Juárez Mendoza, del área textil del Laboratorio Nacional de Protección al Consumidor, donde realizamos un estudio de calidad de pantalones de mezclilla para caballero. En esta ocasión analizamos 12 marcas con 30 modelos, de los cuales 13 son en 100% algodón y los 17 restantes fueron en mezcla de algodón con poliéster y elastano. Se realizaron los siguientes ensayos: información al consumidor, acabados, determinación de la masa por unidad de área, resistencia a la tracción, resistencia al rasgado, cambio dimensional, la determinación del torque y elasticidad o deformación del pantalón. ¿Pero qué les parece si vamos a ver los resultados de este estudio de calidad de pantalones de mezclilla?
2: Todos los modelos analizados cumplen con su información comercial, con su declaración de fibras y con su prueba de acabados. En el caso de los pantalones de tela 100% algodón,
1: en la prueba de durabilidad, un modelo de la marca Silver Plate calificó con excelencia.
2: Los 5 modelos que se encogieron ligeramente después de 3 ciclos de lavado son Cimarrón Jeans, Furor, Oji y 2 de Silver Plate. Ahora continuamos con los resultados para los 17 modelos fabricados con tela a base de mezcla de fibras. Al igual que en la categoría anterior, todos los modelos cumplen con su información comercial, con su declaración de fibras y obtuvieron una calificación de excelencia en la prueba de acabados.
1: En las pruebas de resistencia, 3 modelos destacaron como los más duraderos del análisis, uno de la marca Levi's y 2 de Oggi.
2: Un modelo de la marca Lee y otro de Oggi se encogieron ligeramente.
1: Respecto a la talla, estos modelos resultaron ser un poco más grandes de lo que indican en la etiqueta. 3 de la marca Oggi, 1 de Member's Mark, 1 de Furor, 1 de Big John y 1 de Silver Plate. Antes de comprar un pantalón de mezclilla, toma en cuenta las siguientes recomendaciones.
4: Es muy importante que al comprar un pantalón, tú lo laves, ya que todas las prendas, inclusive los pantalones de mezclilla, son lavados con colorantes. Estos colorantes llevan químicos que aún así, si la empresa no hace un lavado correcto, se van a quedar impregnados y cuando te lo pongas o coloques, ya que este producto va directamente a la piel, puede llegar a irritar. La diferencia en tallas que pueden presentar los diferentes tipos o cortes de los pantalones es precisamente debido a eso, al corte que cada diseñador de la marca presenta. Pero algo muy importante que debe respetar es la cintura. En la etiqueta te informa esa talla. Y el largo, hay algunos pantalones que tú vas a encontrar 34x32. El primer número te indica la talla, que es el contorno de la cintura, y el segundo número te indica la longitud del costado de la pierna. Si la mezclilla de tu pantalón es más gruesa o delgada, no es un indicativo de que va a resistir más o menos. Eso va a depender del gusto de la persona, pero el pantalón de mezclilla te va a ofrecer más resistencia si viene acompañado con poliéster, pero va a ser cuestión de gusto. Si quieren tener mayor información sobre el estudio de calidad de pantalones de mezclilla para caballero, consulten la Revista del Consumidor, ya sea impresa o digital.
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0: El rosario es la oración que nos permite contemplar los principales misterios de la vida de Jesús y de María, y que obtiene innumerables gracias a la Iglesia, a la sociedad, a las familias y a las personas en particular. Es la oración de todos, de los grandes y de los pequeños. Es la práctica de piedad fácil, agradable a María y recomendada por ella misma como medio eficaz para obtener sus gracias. En efecto, el rosario es útil en todas las necesidades de la vida. Se armoniza bien con las demás prácticas de piedad y es de mucho consuelo a la hora de la muerte. La Iglesia ha enriquecido esta práctica con muchas indulgencias. Los papas la han impulsado. Los santos han sido ejemplos de su rezo. Proponte rezar diariamente al menos la tercera parte del rosario. Mucho mejor si puedes rezar dos partes. Y lo óptimo sería rezar los 20 misterios. Proponte también llevar siempre contigo el rosario bendecido y además de rezarlo, propagarlo. Medita cada uno de los misterios, variando de vez en cuando el contenido de la meditación. Al hacer este ejercicio de piedad, pide particularmente la eficacia en el empeño de santificación y gracias para el apostolado.
1: Por la señal de la Santa Cruz, de nuestros enemigos, líbranos, Señor, Dios nuestro. En el nombre del Padre, y del Hijo, y del Espíritu Santo. Amén. Ven, Espíritu Santo, ven por medio de la poderosa intercesión del Inmaculado Corazón de María, tu amadísima esposa. Ven, Espíritu Santo, ven por medio de la poderosa intercesión del Inmaculado Corazón de María, tu amadísima esposa. Ven, Espíritu Santo, ven por medio de la poderosa intercesión del Inmaculado Corazón de María, tu amadísima esposa. Creo en Dios, Padre Todopoderoso, Creador del cielo y de la tierra. Creo en Jesucristo, su único Hijo, nuestro Señor, que fue concebido por obra y gracia del Espíritu Santo. Nació de Santa María Virgen, padeció bajo el poder de Poncio Pilato, fue crucificado, muerto y sepultado, descendió a los infiernos, al tercer día resucitó de entre los muertos, subió a los cielos y está sentado a la derecha de Dios Padre Todopoderoso. Desde allí ha de venir a juzgar a vivos y muertos. Creo en el Espíritu Santo, la Santa Iglesia Católica, la comunión de los santos, el perdón de los pecados, la resurrección de la carne y la vida eterna. Amén. Dios mío, me arrepiento de todo corazón de haberte ofendido, porque eres infinitamente bueno. Perdóname y dame tu gracia para no volverte a ofender. Dios mío, yo creo, adoro, espero y te amo. Te pido perdón por los que no creen, no adoran, no esperan y no te aman. Dios mío, yo creo, adoro, espero y te amo. Te pido perdón por los que no creen, no adoran, no esperan y no te aman. Dios mío,

0: Le pondrás por nombre Jesús. Y la Virgen dijo al ángel: Yo soy la servidora del Señor, que se cumpla en mí lo que has dicho. Del Evangelio de Lucas, capítulo 1, versículos del 26 al 38. Aprendamos y pidamos en este misterio la humildad de María ante el llamado de Dios. Padre nuestro que estás en el cielo, santificado sea tu nombre, venga a nosotros tu reino, hágase tu voluntad en la tierra como en el cielo.
1: Danos hoy nuestro pan de cada día, perdona nuestras ofensas como también nosotros perdonamos a los que nos ofenden. No nos dejes caer en tentación y líbranos del mal. Amén.
0: Dios te salve María, llena eres de gracia, el Señor es contigo. Bendita tú eres entre todas las mujeres, y bendito es el fruto de tu vientre, Jesús.
1: Santa María, Madre de Dios, ruega por nosotros pecadores, ahora y en la hora de nuestra muerte. Amén.
0: Dios te salve María, llena eres de gracia, el Señor es contigo. Bendita tú eres entre todas las mujeres, y bendito es el fruto de tu vientre, Jesús.
1: Santa María, Madre de Dios, ruega por nosotros pecadores, ahora y en la hora de nuestra muerte. Amén.
0: Dios te salve María, llena eres de gracia, el Señor es contigo. Bendita tú eres entre todas las mujeres, y bendito es el fruto de tu vientre, Jesús.
1: Santa María, Madre de Dios, ruega por nosotros pecadores, ahora y en la hora de nuestra muerte. Amén.
0: Dios te salve María, llena eres de gracia, el Señor es contigo. Bendita tú eres entre todas las mujeres, y bendito es el fruto de tu vientre, Jesús.
1: Santa María, Madre de Dios, ruega por nosotros pecadores, ahora y en la hora de nuestra muerte. Amén.
0: Dios te salve María, llena eres de gracia, el Señor es contigo. Bendita tú eres entre todas las mujeres, y bendito es el fruto de tu vientre, Jesús.
1: Santa María, Madre de Dios, ruega por nosotros pecadores, ahora y en la hora de nuestra muerte. Amén.
0: Dios te salve María, llena eres de gracia, el Señor es contigo. Bendita tú eres entre todas las mujeres, y bendito es el fruto de tu vientre, Jesús.
1: Santa María, Madre de Dios, ruega por nosotros pecadores, ahora y en la hora de nuestra muerte. Amén.
0: Dios te salve María, llena eres de gracia, el Señor es contigo. Bendita tú eres entre todas las mujeres, y bendito es el fruto de tu vientre, Jesús.
1: Santa María, Madre de Dios, ruega por nosotros pecadores, ahora y en la hora de nuestra muerte. Amén.
0: Dios te salve María, llena eres de gracia, el Señor es contigo. Bendita tú eres entre todas las mujeres, y bendito es el fruto de tu vientre, Jesús.
1: Santa María, Madre de Dios, ruega por nosotros pecadores, ahora y en la hora de nuestra muerte. Amén.
0: Dios te salve María, llena eres de gracia, el Señor es contigo. Bendita tú eres entre todas las mujeres, y bendito es el fruto de tu vientre, Jesús.
1: Santa María, Madre de Dios, ruega por nosotros pecadores, ahora y en la hora de nuestra muerte. Amén.
0: Dios te salve María, llena eres de gracia, el Señor es contigo. Bendita tú eres entre todas las mujeres, y bendito es el fruto de tu vientre, Jesús.
1: Santa María, Madre de Dios, ruega por nosotros pecadores, ahora y en la hora de nuestra muerte. Amén.
0: Gloria al Padre, y al Hijo, y al Espíritu Santo.
1: Como era en el principio, ahora y siempre, por los siglos de los siglos. Amén.
0: María, Madre de Gracia, Madre de Misericordia.
1: En la vida y en la muerte, ampáranos, Gran Señora.
2: Oh mi buen Jesús, perdona nuestros pecados, líbranos del fuego del infierno, lleva al cielo a todas las almas,

0: a las más necesitadas de tu misericordia. Amén.
1: Segundo misterio gozoso. María visita a su prima Santa Isabel. María partió sin demora y al entrar en la casa de Isabel la saludó. Isabel, llena del Espíritu Santo, exclamó con voz alta: «Bendita eres entre todas las mujeres. Feliz tú que creíste, porque sin duda se cumplirá lo que te prometió el Señor». Del Evangelio de San Lucas, capítulo 1, versículos del 39 al 45. Admiremos y pidamos en este misterio el amor de María para con el prójimo. Padre nuestro, que estás en el cielo, santificado sea tu nombre. Venga a nosotros tu reino. Hágase tu voluntad en la tierra como en el cielo.
2: Danos hoy nuestro pan de cada día. Perdona nuestras ofensas, como también nosotros perdonamos a los que nos ofenden. No nos dejes caer en la tentación y líbranos del mal. Amén.
1: Dios te salve María, llena eres de gracia, el Señor es contigo. Bendita tú eres entre todas las mujeres, y bendito es el fruto de tu vientre, Jesús.
2: Santa María, Madre de Dios, ruega por nosotros pecadores, ahora y en la hora de nuestra muerte. Amén.
1: Dios te salve María, llena eres de gracia, el Señor es contigo. Bendita tú eres entre todas las mujeres, y bendito es el fruto de tu vientre, Jesús.
2: Santa María, Madre de Dios, ruega por nosotros pecadores, ahora y en la hora de nuestra muerte. Amén.
1: Dios te salve María, llena eres de gracia, el Señor es contigo. Bendita tú eres entre todas las mujeres, y bendito es el fruto de tu vientre, Jesús.
2: Santa María, Madre de Dios, ruega por nosotros pecadores, ahora y en la hora de nuestra muerte. Amén.
1: Dios te salve María, llena eres de gracia, el Señor es contigo. Bendita tú eres entre todas las mujeres, y bendito es el fruto de tu vientre, Jesús.
2: Santa María, Madre de Dios, ruega por nosotros pecadores, ahora y en la hora de nuestra muerte. Amén.
1: Dios te salve María, llena eres de gracia, el Señor es contigo. Bendita tú eres entre todas las mujeres, y bendito es el fruto de tu vientre, Jesús.
2: Santa María, Madre de Dios, ruega por nosotros pecadores, ahora y en la hora de nuestra muerte. Amén.
1: Dios te salve María, llena eres de gracia, el Señor es contigo. Bendita tú eres entre todas las mujeres, y bendito es el fruto de tu vientre, Jesús.
2: Santa María, Madre de Dios, ruega por nosotros pecadores, ahora y en la hora de nuestra muerte. Amén.
1: Dios te salve María, llena eres de gracia, el Señor es contigo. Bendita tú eres entre todas las mujeres, y bendito es el fruto de tu vientre, Jesús.
2: Santa María, Madre de Dios, ruega por nosotros pecadores, ahora y en la hora de nuestra muerte. Amén.
1: Dios te salve María, llena eres de gracia, el Señor es contigo. Bendita tú eres entre todas las mujeres, y bendito es el fruto de tu vientre, Jesús.
2: Santa María, Madre de Dios, ruega por nosotros pecadores, ahora y en la hora de nuestra muerte. Amén.
1: Dios te salve María, llena eres de gracia, el Señor es contigo. Bendita tú eres entre todas las mujeres, y bendito es el fruto de tu vientre, Jesús.
2: Santa María, Madre de Dios, ruega por nosotros pecadores, ahora y en la hora de nuestra muerte. Amén.
1: Dios te salve María, llena eres de gracia, el Señor es contigo. Bendita tú eres entre todas las mujeres, y bendito es el fruto de tu vientre, Jesús.
2: Santa María, Madre de Dios, ruega por nosotros pecadores, ahora y en la hora de nuestra muerte. Amén.
1: Gloria al Padre, y al Hijo, y al Espíritu Santo,
2: como era en el principio, ahora y siempre, por los siglos de los siglos. Amén.
1: María, Madre de Gracia, Madre de Misericordia,
2: en la vida y en la muerte, ampáranos, Gran Señora.
0: Oh mi buen Jesús, perdona nuestros pecados, líbranos del fuego del infierno, lleva al cielo a todas las almas, socorre especialmente a las más necesitadas de tu misericordia. Amén.
2: Tercer misterio gozoso. Jesús nace pobremente en Belén. Mientras se encontraba en Belén, le llegó a María el tiempo de ser madre, y dio a luz a su hijo, lo envolvió en pañales y lo recostó en un pesebre, porque no había lugar para ellos en el albergue. Del Evangelio de Lucas, capítulo 1, versículos del 1 al 7. Pidamos en este misterio a Jesús y a María el espíritu de pobreza. Padre nuestro que estás en el cielo, santificado sea tu nombre, venga a nosotros tu reino, hágase tu voluntad en la tierra como en el cielo.
1: Danos hoy nuestro pan de cada día, perdona nuestras ofensas como también nosotros perdonamos a los que nos ofenden. No nos dejes caer en tentación y líbranos del mal. Amén.
2: Dios te salve María, llena eres de gracia, el Señor es contigo. Bendita tú eres entre todas las mujeres, y bendito es el fruto de tu vientre, Jesús.
1: Santa María, Madre de Dios, ruega por nosotros pecadores, ahora y en la hora de nuestra muerte. Amén.
2: Dios te salve María, llena eres de gracia, el Señor es contigo. Bendita tú eres entre todas las mujeres, y bendito es el fruto de tu vientre, Jesús.
1: Santa María, Madre de Dios, ruega por nosotros pecadores, ahora y en la hora de nuestra muerte. Amén.
2: Dios te salve María, llena eres de gracia, el Señor es contigo. Bendita tú eres entre todas las mujeres, y bendito es el fruto de tu vientre, Jesús.
1: Santa María, Madre de Dios, ruega por nosotros pecadores, ahora y en la hora de nuestra muerte. Amén.
2: Dios te salve María, llena eres de gracia, el Señor es contigo. Bendita tú eres entre todas las mujeres, y bendito es el fruto de tu vientre, Jesús.
1: Santa María, Madre de Dios, ruega por nosotros pecadores, ahora y en la hora de nuestra muerte. Amén.
2: Dios te salve María, llena eres de gracia, el Señor es contigo. Bendita tú eres entre todas las mujeres, y bendito es el fruto de tu vientre, Jesús.
1: Santa María, Madre de Dios, ruega por nosotros pecadores, ahora y en la hora de nuestra muerte. Amén.
2: Dios te salve María, llena eres de gracia, el Señor es contigo. Bendita tú eres entre todas las mujeres, y bendito es el fruto de tu vientre, Jesús.
1: Santa María, Madre de Dios, ruega por nosotros pecadores, ahora y en la hora de nuestra muerte. Amén.
2: Dios te salve María, llena eres de gracia, el Señor es contigo. Bendita tú eres entre todas las mujeres, y bendito es el fruto de tu vientre, Jesús.
1: Santa María, Madre de Dios, ruega por nosotros pecadores, ahora y en la hora de nuestra muerte. Amén.
2: Dios te salve María, llena eres de gracia, el Señor es contigo. Bendita tú eres entre todas las mujeres, y bendito es el fruto de tu vientre, Jesús.
1: Santa María, Madre de Dios, ruega por nosotros pecadores, ahora y en la hora de nuestra muerte. Amén.
2: Dios te salve María, llena eres de gracia, el Señor es contigo. Bendita tú eres entre todas las mujeres, y bendito es el fruto de tu vientre, Jesús.
1: Santa María, Madre de Dios, ruega por nosotros pecadores, ahora y en la hora de nuestra muerte. Amén.
2: Dios te salve María, llena eres de gracia, el Señor es contigo. Bendita tú eres entre todas las mujeres, y bendito es el fruto de tu vientre, Jesús.
1: Santa María, Madre de Dios, ruega por nosotros pecadores, ahora y en la hora de nuestra muerte. Amén.
2: Gloria al Padre, y al Hijo, y al Espíritu Santo.
1: Como era en el principio, ahora y siempre, por los siglos de los siglos. Amén.
2: María, Madre de Gracia, Madre de Misericordia.
1: En la vida y en la muerte, ampáranos, Gran Señora.
0: Oh mi buen Jesús, perdona nuestros pecados, líbranos del fuego del infierno, lleva al cielo a todas las almas, socorre especialmente a las más necesitadas de tu misericordia. Amén.
1: Cuarto misterio gozoso. María presenta a Jesús en el templo. Cuando llegó el día fijado por la ley de Moisés para la purificación, llevaron al niño a Jerusalén para presentarlo al Señor. Simeón dijo a María: este niño será causa de caída y de elevación de muchos en Israel. Será signo de contradicción, y a ti una espada te atravesará el corazón. Del Evangelio de San Lucas, capítulo 2, versículos del 22 al 35. Consideremos y pidamos en este misterio la obediencia de la Virgen María. Padre nuestro, que estás en el cielo, santificado sea tu nombre. Venga a nosotros tu reino. Hágase tu voluntad en la tierra como en el cielo.
2: Danos hoy nuestro pan de cada día. Perdona nuestras ofensas, como también nosotros perdonamos a los que nos ofenden. No nos dejes caer en la tentación y líbranos del mal. Amén.
1: Dios te salve María, llena eres de gracia, el Señor es contigo. Bendita tú eres entre todas las mujeres, y bendito es el fruto de tu vientre, Jesús.
2: Santa María, Madre de Dios, ruega por nosotros pecadores, ahora y en la hora de nuestra muerte. Amén.
1: Dios te salve María, llena eres de gracia, el Señor es contigo. Bendita tú eres entre todas las mujeres, y bendito es el fruto de tu vientre, Jesús.
2: Santa María, Madre de Dios, ruega por nosotros pecadores, ahora y en la hora de nuestra muerte. Amén.
1: Dios te salve María, llena eres de gracia, el Señor es contigo. Bendita tú eres entre todas las mujeres, y bendito es el fruto de tu vientre, Jesús.
2: Santa María, Madre de Dios, ruega por nosotros pecadores, ahora y en la hora de nuestra muerte. Amén.
1: Dios te salve María, llena eres de gracia, el Señor es contigo. Bendita tú eres entre todas las mujeres, y bendito es el fruto de tu vientre, Jesús.
2: Santa María, Madre de Dios, ruega por nosotros pecadores, ahora y en la hora de nuestra muerte. Amén.
1: Dios te salve María, llena eres de gracia, el Señor es contigo. Bendita tú eres entre todas las mujeres, y bendito es el fruto de tu vientre, Jesús.
2: Santa María, Madre de Dios, ruega por nosotros pecadores, ahora y en la hora de nuestra muerte. Amén.
1: Dios te salve María, llena eres de gracia, el Señor es contigo. Bendita tú eres entre todas las mujeres, y bendito es el fruto de tu vientre, Jesús.
2: Santa María, Madre de Dios, ruega por nosotros pecadores, ahora y en la hora de nuestra muerte. Amén.
1: Dios te salve María, llena eres de gracia, el Señor es contigo. Bendita tú eres entre todas las mujeres, y bendito es el fruto de tu vientre, Jesús.
2: Santa María, Madre de Dios, ruega por nosotros pecadores, ahora y en la hora de nuestra muerte. Amén.
1: Dios te salve María, llena eres de gracia, el Señor es contigo. Bendita tú eres entre todas las mujeres, y bendito es el fruto de tu vientre, Jesús.
2: Santa María, Madre de Dios, ruega por nosotros pecadores, ahora y en la hora de nuestra muerte. Amén.
1: Dios te salve María, llena eres de gracia, el Señor es contigo. Bendita tú eres entre todas las mujeres, y bendito es el fruto de tu vientre, Jesús.
2: Santa María, Madre de Dios, ruega por nosotros pecadores, ahora y en la hora de nuestra muerte. Amén.
1: Dios te salve María, llena eres de gracia, el Señor es contigo. Bendita tú eres entre todas las mujeres, y bendito es el fruto de tu vientre, Jesús.
2: Santa María, Madre de Dios, ruega por nosotros pecadores, ahora y en la hora de nuestra muerte. Amén.
1: Gloria al Padre, y al Hijo, y al Espíritu Santo,
2: como era en el principio, ahora y siempre, por los siglos de los siglos. Amén.
1: María, Madre de Gracia, Madre de Misericordia,
2: en la vida y en la muerte, ampáranos, Gran Señora.
0: Oh mi buen Jesús, perdona nuestros pecados, líbranos del fuego del infierno, lleva al cielo a todas las almas, socorre especialmente a las más necesitadas de tu misericordia. Amén.
2: Quinto misterio gozoso. El niño Jesús es perdido y hallado en el templo entre los doctores. Al verlo, sus padres quedaron maravillados y María le dijo: Hijo mío, ¿por qué nos has hecho esto? Piensa que tu padre y yo te buscábamos angustiados. Jesús le respondió: ¿Por qué me buscaban? ¿No sabían que yo debo ocuparme de los asuntos de mi padre? Ellos no entendieron lo que les decía. Del Evangelio de Lucas, capítulo 2, versículos del 41 al 50. Padre nuestro que estás en el cielo, santificado sea tu nombre, venga a nosotros tu reino, hágase tu voluntad en la tierra como en el cielo.
1: Danos hoy nuestro pan de cada día, perdona nuestras ofensas como también nosotros perdonamos a los que nos ofenden. No nos dejes caer en tentación y líbranos del mal. Amén.
2: Dios te salve María, llena eres de gracia, el Señor es contigo, bendita tú eres entre todas las mujeres, y bendito es el fruto de tu vientre, Jesús.
1: Santa María, Madre de Dios, ruega por nosotros pecadores, ahora y en la hora de nuestra muerte. Amén.
2: Dios te salve María, llena eres de gracia, el Señor es contigo, bendita tú eres entre todas las mujeres, y bendito es el fruto de tu vientre, Jesús.
1: Santa María, Madre de Dios, ruega por nosotros pecadores, ahora y en la hora de nuestra muerte. Amén.
2: Dios te salve María, llena eres de gracia, el Señor es contigo, bendita tú eres entre todas las mujeres, y bendito es el fruto de tu vientre, Jesús.
1: Santa María, Madre de Dios, ruega por nosotros pecadores, ahora y en la hora de nuestra muerte. Amén.
2: Dios te salve María, llena eres de gracia, el Señor es contigo, bendita tú eres entre todas las mujeres, y bendito es el fruto de tu vientre, Jesús.
1: Santa María, Madre de Dios, ruega por nosotros pecadores, ahora y en la hora de nuestra muerte. Amén.
2: Dios te salve María, llena eres de gracia, el Señor es contigo, bendita tú eres entre todas las mujeres, y bendito es el fruto de tu vientre, Jesús.
1: Santa María, Madre de Dios, ruega por nosotros pecadores, ahora y en la hora de nuestra muerte. Amén.
2: Dios te salve María, llena eres de gracia, el Señor es contigo, bendita tú eres entre todas las mujeres, y bendito es el fruto de tu vientre, Jesús.
1: Santa María, Madre de Dios, ruega por nosotros pecadores, ahora y en la hora de nuestra muerte. Amén.
2: Dios te salve María, llena eres de gracia, el Señor es contigo, bendita tú eres entre todas las mujeres, y bendito es el fruto de tu vientre, Jesús.
1: Santa María, Madre de Dios, ruega por nosotros pecadores, ahora y en la hora de nuestra muerte. Amén.
2: Dios te salve María, llena eres de gracia, el Señor es contigo, bendita tú eres entre todas las mujeres, y bendito es el fruto de tu vientre, Jesús.
1: Santa María, Madre de Dios, ruega por nosotros pecadores, ahora y en la hora de nuestra muerte. Amén.
2: Dios te salve María, llena eres de gracia, el Señor es contigo. Bendita tú eres entre todas las mujeres, y bendito es el fruto de tu vientre, Jesús.
1: Santa María, Madre de Dios, ruega por nosotros pecadores, ahora y en la hora de nuestra muerte. Amén.
2: Dios te salve María, llena eres de gracia, el Señor es contigo. Bendita tú eres entre todas las mujeres, y bendito es el fruto de tu vientre, Jesús.
1: Santa María, Madre de Dios, ruega por nosotros pecadores, ahora y en la hora de nuestra muerte. Amén.
2: Gloria al Padre, y al Hijo, y al Espíritu Santo.
1: Como era en el principio, ahora y siempre, por los siglos de los siglos. Amén.
2: María, Madre de Gracia, Madre de Misericordia.
1: En la vida y en la muerte, ampáranos, Gran Señora.
0: Oh mi buen Jesús, perdona nuestros pecados, líbranos del fuego del infierno, lleva al cielo a todas las almas, socorre especialmente a las más necesitadas de tu misericordia. Amén.
2: Padre nuestro que estás en el cielo, santificado sea tu nombre, venga a nosotros tu reino, hágase tu voluntad en la tierra como en el cielo.
1: Danos hoy nuestro pan de cada día, perdona nuestras ofensas como también nosotros perdonamos a los que nos ofenden. No nos dejes caer en tentación y líbranos del mal. Amén.
2: Dios te salve María Santísima, Hija de Dios Padre, Virgen Purísima antes del parto. En tus manos ponemos nuestra fe para que la alumbres. Llena eres de gracia, el Señor es contigo. Bendita tú eres entre todas las mujeres, y bendito es el fruto de tu vientre, Jesús.
1: Santa María, Madre de Dios, ruega por nosotros pecadores, ahora y en la hora de nuestra muerte. Amén.
2: Dios te salve María Santísima, Madre de Dios Hijo, Virgen Purísima en el parto. En tus manos ponemos nuestra esperanza para que la alientes. Llena eres de gracia, el Señor es contigo. Bendita tú eres entre todas las mujeres, y bendito es el fruto de tu vientre, Jesús.
1: Santa María, Madre de Dios, ruega por nosotros pecadores, ahora y en la hora de nuestra muerte. Amén.
2: Dios te salve María Santísima, Esposa de Dios Espíritu Santo, Virgen Purísima después del parto. En tus manos ponemos nuestra caridad para que la inflames. Llena eres de gracia, el Señor es contigo. Bendita tú eres entre todas las mujeres, y bendito es el fruto de tu vientre, Jesús.
1: Santa María, Madre de Dios, ruega por nosotros pecadores, ahora y en la hora de nuestra muerte. Amén.
2: Dios te salve María Santísima, Templo y Sagrario de la Santísima Trinidad, Virgen concebida sin la culpa original.
0: Dios te salve, Reina y Madre de Misericordia, vida, dulzura y esperanza nuestra. Dios te salve, a ti clamamos los desterrados hijos de Eva, a ti suspiramos, gimiendo y llorando, en este valle de lágrimas. Ea pues, Señora, abogada nuestra, vuelve a nosotros esos tus ojos misericordiosos, y después de este destierro, muéstranos a Jesús, fruto bendito de tu vientre. Oh clemente, oh piadosa, oh dulce Virgen María, ruega por nosotros, Santa Madre de Dios, para que seamos dignos de alcanzar las promesas de nuestro Señor Jesucristo. Amén.
2: Señor, ten piedad.
1: Señor, ten piedad.
2: Cristo, ten piedad.
1: Cristo, ten piedad.
2: Señor, ten piedad.
1: Señor, ten piedad.
2: Cristo, óyenos.
1: Cristo, óyenos.
2: Cristo, escúchanos.
1: Cristo, escúchanos.
2: Dios Padre Celestial,
1: ten piedad de nosotros.
2: Dios Hijo Redentor del mundo,
1: ten piedad de nosotros.
2: Dios Espíritu Santo,
1: ten piedad de nosotros.
2: Santísima Trinidad, que eres un solo Dios,
1: ten piedad de nosotros.
2: Santa María,
1: ruega por nosotros.
2: Santa Madre de Dios,
1: ruega por nosotros.
2: Santa Virgen de las Vírgenes,
1: ruega por nosotros.
2: Madre de Jesucristo,
1: ruega por nosotros.
2: Madre de la Divina Gracia,
1: ruega por nosotros.
2: Madre Purísima,
1: ruega por nosotros.
2: Madre Castísima,
1: ruega por nosotros.
2: Madre Virgen,
1: ruega por nosotros.
2: Madre Inmaculada,
1: ruega por nosotros.
2: Madre Amable,
1: ruega por nosotros.
2: Madre Admirable,
1: ruega por nosotros.
2: Madre del Buen Consejo,
1: ruega por nosotros.
2: Madre del Creador,
1: ruega por nosotros.
2: Madre del Salvador,
1: ruega por nosotros.
2: Madre de la Iglesia,
1: ruega por nosotros.
2: Virgen Prudentísima,
1: ruega por nosotros.
2: Virgen Venerable,
1: ruega por nosotros.
2: Virgen Digna de Alabanza,
1: ruega por nosotros.
2: Virgen Poderosa,
1: ruega por nosotros.
2: Virgen Clemente,
1: ruega por nosotros.
2: Virgen Fiel,
1: ruega por nosotros.
2: Espejo de Justicia,
1: ruega por nosotros.
2: Trono de la Sabiduría,
1: ruega por nosotros.
2: Causa de nuestra alegría,
1: ruega por nosotros.
2: Vaso espiritual,
1: ruega por nosotros.
2: Vaso digno de honor,
1: ruega por nosotros.
2: Rosa mística,
1: ruega por nosotros.
2: Torre de David,
1: ruega por nosotros.
2: Torre de Marfil,
1: ruega por nosotros.
2: Casa de Oro,
1: ruega por nosotros.
2: Arca de la Alianza,
1: ruega por nosotros.
2: Puerta del Cielo,
1: ruega por nosotros.
2: Estrella de la Mañana,
1: ruega por nosotros.
2: Salud de los Enfermos,
1: ruega por nosotros.
2: Refugio de los Pecadores,
1: ruega por nosotros.
2: Consoladora de los Afligidos,
1: ruega por nosotros.
2: Auxilio de los Cristianos,
1: ruega por nosotros.
2: Reina de los Ángeles,
1: ruega por nosotros.
2: Reina de los Patriarcas,
1: ruega por nosotros.
2: Reina de los Profetas,
1: ruega por nosotros.
2: Reina de los Apóstoles,
1: ruega por nosotros.
2: Reina de los Mártires,
1: ruega por nosotros.
2: Reina de los Confesores,
1: ruega por nosotros.
2: Reina de las Vírgenes,
1: ruega por nosotros.
2: Reina de todos los Santos,
1: ruega por nosotros.
2: Reina concebida sin pecado original,
1: ruega por nosotros.
2: Reina llevada al cielo,
1: ruega por nosotros.
2: Reina del Santísimo Rosario,
1: ruega por nosotros.
2: Reina de la Familia,
1: ruega por nosotros.
2: Reina de la Paz,
1: ruega por nosotros.
2: Cordero de Dios, que quitas el pecado del mundo,
1: perdónanos, Señor.
2: Cordero de Dios, que quitas el pecado del mundo,
1: escúchanos, Señor.
2: Cordero de Dios, que quitas el pecado del mundo,
1: ten piedad y misericordia de nosotros.
0: Bajo tu amparo nos acogemos, Santa Madre de Dios. No desprecies las súplicas que te dirigimos en nuestras necesidades. Antes bien, líbranos de todos los peligros, oh Virgen gloriosa y bendita. Ruega por nosotros, Santa Madre de Dios, para que seamos dignos de alcanzar las promesas de nuestro Señor Jesucristo. Amén.
2: Te rogamos, Señor, que derrames tus gracias en nuestras almas, para que los que por el anuncio del ángel hemos conocido la encarnación de tu Hijo Jesucristo, por su pasión y su cruz, seamos llevados a la gloria de la resurrección. Por el mismo Cristo nuestro Señor. Amén.
1: Consagración a María. Oh María, oh Madre mía, yo me entrego enteramente a ti, y en prueba de mi filial afecto, te consagro en este día y para siempre mis ojos, mis oídos, mi lengua, mi corazón, en una palabra, todo mi ser. Y ya que soy todo tuyo, oh Madre de bondad, guárdame y defiéndeme como cosa y posesión tuya. Amén.
0: En el nombre del Padre, y del Hijo, y del Espíritu Santo. Amén.

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1: Muy buenos días, amigos. Aquí estamos una vez más con ustedes el día de hoy, sábado. Sábado primero de este mes de agosto. Primero de agosto. Una temperatura esta mañana de 15 grados. Calurosa esta mañana de cualquier forma. Nos da gusto que esté escuchándonos. Acompáñenme, estaré hoy hasta las 9 de la mañana. Y vamos a iniciar por parte de su servidor con música. Le obsequio esto.
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las 6:06, 6:06. Más música, aquí están los del Río, con esto que es Macarena.

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Tenemos un saludo a la familia Blanco Gutiérrez. Nos escuchan por allá en Buenavista de Trujillo. Un saludo, buenos días.

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0: 6:32. El señor Roberto nos escucha en...
1: Y no me digas nada.
0: Colonia Esparza, aquí en Fresnillo.

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Tenemos un saludo por cumpleaños. Con todo respeto, saludamos a la señora Esperanza Pacheco. La señora Esperanza Pacheco, vamos a saludarla porque el día de hoy festeja un cumpleaños más. Vamos a saludarla de parte de su esposo, el señor Piporro, así lo conocemos, ¿eh? Piporro. Bueno, pues de parte de él, saludamos a su esposa diciéndole felicidades por este su cumpleaños. Vamos a obsequiarle un saludo musical. Le decíamos de parte del esposo del señor don Javier Ramírez. Bueno, pues felicidades, señora Esperanza. Y de parte también de parte de todos sus familiares. Felicidades. Señora Esperanza, de parte de su esposo Javier.

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Un saludo con esa interpretación para Lili Guajardo y Gonzalo Torres Córdoba.

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1: Son las 7:04, 7:04.

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5: Son las 7:28 minutos y 40 segundos. La temperatura en Fresnillo sigue pues en casi 15 y medio. Éramos 16. 16 grados temperatura en Fresnillo. Hoy es sábado, 1 de agosto, y tenemos mucha música. Como siempre, saludándoles.

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1: 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En voz de Monseñor Sigifredo Noriega Barceló. Escuchemos. El Evangelio
2: de hoy. Día primero de agosto, iniciamos el octavo mes, año 2026. Es día sábado, otro gran santo, San Alfonso María de Ligorio, obispo y doctor de la Iglesia. El misal introduce de esta manera: nació en Nápoles. Como sacerdote y obispo, se consagró a anunciar el amor de Cristo. Fue un infatigable predicador y un confesor lleno de bondad. Fundó la Congregación del Santísimo Redentor, 1732, para evangelizar las zonas rurales. Su doctrina moral y sus escritos espirituales se han difundido ampliamente. Nace el año 1696 y transita hacia la vida eterna el año 1787. Quiere decir que vivió 87 más 4, 91 años. 91 años. Por eso su retrato se le describe como una persona ya adulto, mayor. Patrono de los moralistas. Escuchemos el libro del profeta Jeremías, capítulo 26. Algunos versículos. Es cierto que el Señor me ha enviado a ustedes para predicarles todas estas cosas. Y del Santo Evangelio según San Mateo. Iniciamos los primeros 12 versículos del capítulo 14. En aquel tiempo el rey Herodes oyó lo que contaban de Jesús y les dijo a sus cortesanos: es Juan el Bautista, que ha resucitado de entre los muertos, y por eso actúan en él fuerzas milagrosas. Herodes había apresado a Juan y lo había encadenado en la cárcel por causa de Herodías, la mujer de su hermano Filipo. Pues Juan le decía a Herodes que no le estaba permitido tenerla por mujer. Y aunque quería quitarle la vida, le tenía miedo a la gente, porque creían que Juan era un profeta. Pero llegó el cumpleaños de Herodes y la hija de Herodías bailó delante de todos y le gustó tanto a Herodes que juró darle lo que le pidiera. Ella, aconsejada por su madre, le dijo: dame sobre esta bandeja la cabeza de Juan el Bautista. El rey se entristeció, pero a causa de su juramento y por no quedar mal con los invitados, ordenó que se la dieran. Y entonces mandó degollar a Juan en la cárcel. Trajeron pues la cabeza en una bandeja, se la entregaron a la joven y ella se la llevó a su madre. Después vinieron los discípulos de Juan, recogieron el cuerpo, lo sepultaron y luego fueron a avisarle a Jesús. Palabra del Señor. Inicia el mes de agosto. No sé cuál sea tu costumbre, pero te comparto mi experiencia. Al iniciar un mes, procuro ver el mes completo, dar una mirada, y si es posible, darla desde el Evangelio. Sí, mirar cómo la vida se teje día a día. Y el futuro, pues no sabemos. No sabemos, pero sí podemos ir tejiendo día a día ese futuro. ¿Qué sucede en el mes de agosto en general? Pues cada persona tiene su propio calendario, pero en general, ¿qué sucede? Termina el tiempo de vacaciones, hay preparativos para el regreso a la escuela, hay ya al finales de este mes y en algunas escuelas antes, mucho antes, el inicio de un nuevo ciclo escolar. Creo que nos hace bien poner todo en manos de nuestro Señor y tener su mirada, que es una mirada de amor. Una mirada de amor. La gran fiesta del mes de agosto, la Asunción de la Santísima Virgen María. Es la gran fiesta y está precisamente a mitad de mes. Pues bien, vayamos a la palabra. Dejemos iluminar por la palabra, que es la que nos va a ayudar a que realicemos día a día el deseo de Dios, el sueño de Dios, la mirada de Dios. Hoy en la primera lectura, seguimos todavía al profeta Jeremías. Vemos otro de los rasgos comunes a los profetas. Sí, consecuencia del de ayer, ya sea por denunciar el pecado o por predicar la conversión. Más allá de un culto vacío que no compromete. Tanto Juan el Bautista como Jeremías son sentenciados a muerte. Ah, caray, a veces uno dice, ¿por qué tanta violencia en la Sagrada Escritura? No es porque Dios quiera la violencia, sino porque es la realidad humana. La violencia ha estado presente de muchas formas, en muchos grados, en la historia de la humanidad. ¿Se trata entonces de qué? ¿De ser mártires todos, mártires de la verdad? Pues en cierto sentido sí. En cierto sentido sí. Y vamos a encontrar enemigos de la verdad. Y se pensará que para que la verdad no triunfe, pues quienes son sus portavoces deben ser suprimidos. Deben ser cancelados. Los últimos días he estado escuchando, porque ahora hay la ventaja de no solamente de leer, sino de escuchar. Partes de la vida de santos, sobre todo allá en el siglo XVI, San Juan Fischer, Santo Tomás Moro, cómo fueron mártires de la verdad. Hoy la palabra así lo trae. Jeremías y Juan el Bautismo, un mismo relato del asesinato de Juan, pues va a ensamblar las arbitrariedades y supersticiones de Herodes Antipas. Su falta de moralidad al creerse por encima de toda ley. Las intrigas de palacio. Sus banquetes. Nada que ver con el testimonio valiente del Bautista. En realidad, ¿quién sale ganando en todo esto? ¿Quién sale ganando? Decía León Tolstoy, este pensador ruso, la ambición no hermana bien con la bondad, sino con el orgullo, la astucia y la crueldad. Tu pasión, Jesús, aún se prolonga en muchos hermanos tuyos, postrados en el barro de la desesperación, arrastrados por la corriente de la violencia, hundidos en el pozo de la pobreza. Señor, que se puedan alegrar contigo, que se reanime su corazón. Bastó infinitamente con tu cruz, que no fracase la vida que nos regalas. Que seamos fieles testigos tuyos. sábado, día primero de mes, invoquemos a María, Santa María de la Asunción, ruega por nosotros. Haz de este día y de esta semana que termina y de este mes que inicia, días luminosos.
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0: 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Radio. Los pantalones de mezclilla son un clásico, pero no todos te ofrecen la misma calidad. Hoy te revelamos cuáles de los 30 modelos que analizamos son realmente los más duraderos.
1: Quédate en Revista del Consumidor Radio.
2: Revista del Consumidor.
1: ¿Sabes cómo surgió la mezclilla? Este tejido, conocido mundialmente como denim, toma su nombre de una ciudad al sur de Francia llamada Nimes, donde comenzó a fabricarse en el siglo XVI. Tradicionalmente, la mezclilla se fabrica con algodón tejido de sarga, que le da esas clásicas líneas diagonales y gran durabilidad.
0: Por eso, durante el siglo XIX, estos pantalones se popularizaron entre mineros y obreros que realizaban trabajos pesados. Con el tiempo, dejaron atrás las minas para conquistar la cultura popular.
1: Y aunque hoy forma parte de la moda cotidiana, en años recientes, la industria textil ha buscado producir la mezclilla de manera más sostenible mediante tecnologías que reducen el consumo de agua, utilizan fibras recicladas y emplean procesos menos contaminantes. Gracias a ello, continúa siendo una prenda básica que ha acompañado a distintas generaciones durante más de un siglo.
0: Por eso el Laboratorio Nacional de Protección al Consumidor analizó su calidad, resistencia y durabilidad.
3: Hola, ¿qué tal? Soy el ingeniero Luis Armando Juárez Mendoza, del área textil del Laboratorio Nacional de Protección al Consumidor, donde realizamos un estudio de calidad de pantalones de mezclilla para caballero. En esta ocasión analizamos 12 marcas con 30 modelos, de los cuales 13 son en 100% algodón y los 17 restantes fueron en mezcla de algodón con poliéster y elastano. Se realizaron los siguientes ensayos: información al consumidor, acabados, determinación de la masa por unidad de área, resistencia a la tracción, resistencia al rasgado, cambio dimensional, la determinación del torque y elasticidad o deformación del pantalón. ¿Pero qué les parece si vamos a ver los resultados de este estudio de calidad de pantalones de mezclilla?
1: Todos los modelos analizados cumplen con su información comercial, con su declaración de fibras y con su prueba de acabados. En el caso de los pantalones de tela 100% algodón,
0: en la prueba de durabilidad, un modelo de la marca Silver Plate calificó con excelencia.
1: Los 5 modelos que se encogieron ligeramente después de 3 ciclos de lavado son Cimarrón Jeans, Furor, Oji y 2 de Silver Plate. Ahora continuamos con los resultados para los 17 modelos fabricados con tela a base de mezcla de fibras. Al igual que en la categoría anterior, todos los modelos cumplen con su información comercial, con su declaración de fibras y obtuvieron una calificación de excelencia en la prueba de acabados.
0: En las pruebas de resistencia, 3 modelos destacaron como los más duraderos del análisis, uno de la marca Levi's y 2 de Oggi.
1: Un modelo de la marca Lee y otro de Oggi se encogieron ligeramente.
0: Respecto a la talla, estos modelos resultaron ser un poco más grandes de lo que indican en la etiqueta. 3 de la marca Oggi, 1 de Member's Mark, 1 de Furor, 1 de Big John y 1 de Silver Plate. Antes de comprar un pantalón de mezclilla, toma en cuenta las siguientes recomendaciones.
3: Es muy importante que al comprar un pantalón, tú lo laves, ya que todas las prendas, inclusive los pantalones de mezclilla, son lavados con colorantes. Estos colorantes llevan químicos que aún así, si la empresa no hace un lavado correcto, se van a quedar impregnados y cuando te lo pongas o coloques, ya que este producto va directamente a la piel, puede llegar a irritar. La diferencia en tallas que pueden presentar los diferentes tipos o cortes de los pantalones es precisamente debido a eso, al corte que cada diseñador de la marca presenta. Pero algo muy importante que debe respetar es la cintura. En la etiqueta te informa esa talla. Y el largo, hay algunos pantalones que tú vas a encontrar 34x32. El primer número te indica la talla, que es el contorno de la cintura, y el segundo número te indica la longitud del costado de la pierna. Si la mezclilla de tu pantalón es más gruesa o delgada, no es un indicativo de que va a resistir más o menos. Eso va a depender del gusto de la persona, pero el pantalón de mezclilla te va a ofrecer más resistencia si viene acompañado con poliéster, pero va a ser cuestión de gusto. Si quieren tener mayor información sobre el estudio de calidad de pantalones de mezclilla para caballero, consulten la Revista del Consumidor, ya sea impresa o digital.
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0: Muy, pero muy buenos días, bienvenidos a Comunicación Directa, este esplendoroso, muy esplendoroso y además muy caluroso, sábado primero de agosto del 2026. Ya se nos fue el señor Julio.
1: Ahora sí,
0: ya se nos fue Julio. Empezamos agosto y a partir de aquí, pues ya nomás nos queda el grito de independencia, Halloween o Jajuelin, como dicen por ahí, pan de muerto.
1: Oh, sería menudo, pozole, pan de muerto y ¿qué? ¿Tamales?
0: Y tamales, ¿y ya? Navidad, ya prácticamente.
1: Descansamos en enero y luego seguimos con los dulces de... ¡Ah, no!
0: Los tamales.
1: La rosca de Reyes.
0: Y luego los tamales del Día de la Candelaria. Otra vez ya nos va el año rapidísimo.
1: Pero nos faltan los chocolates del 14 de febrero.
0: Híjole, ¿cuánto falta para Navidad,
1: Alberto? No sé, unas 30.000 calorías.
0: 146 días. 146 exactos. Días. O sea que ya se nos fueron como 210. Uf, qué rápido se ha ido.
1: No sé
0: a ti, pero yo este año he sentido que se ha ido como agua entre los dedos, rapidísimo. Y pues bienvenido, Heriberto, ¿cómo estás?
1: Buenos días, bien, ¿y tú cómo andas?
0: Bien, gracias a Dios.
1: Buenos días al auditor, mi nombre es Heriberto, mi apellido Casas, Beto Casas, Heriberto Casas. Está en Comunicación Directa y nos la vamos a pasar espectacular.
0: Además, hoy hay regalos, así que póngase atento.
1: Sí.
0: Póngase atento, tenemos muchos regalos, póngase bien buzo caperuso porque... Hoy, no sé si serán propiamente adivinanzas, pero queremos que recuerde con nosotros algo.
1: Sí.
0: A quienes nacieron años, puede que se acuerden.
1: No se nos vayan a agüitar algunos.
0: Puede que se acuerden de cosas bonitas que nos gustaría revivir con usted. Así que necesitamos de su participación. Mi nombre es Ricardo, Richie Torres para todos ustedes. Y hoy... Día especial porque...
1: ¿Por qué?
0: Porque está bien rico el clima, porque puede ser una carne asada. Hoy, además, hay un gran... Digo, no pagaron por publicidad, pero déjeme decirles que si usted es amante de Los Temerarios, como yo, como Heriberto, hoy un bar de Fresnillo... Es más, no le vamos a publicidad, vamos solamente a decir, hoy un bar de Fresnillo tiene un último día de trabajo. Ajá. Y le hará un tributo a Los Temerarios. Está en la García Salinas, yo me imagino que usted sabe cuál es, frente a una marisquería también muy, muy famosa. Hay un cover de 100 pesos por persona, porque pues obviamente tiene que recuperarlo el grupo. En ese grupo toca nuestro amigo El Woody, que está ahorita en la otra cabina hermana de la IH. Y van a hacer un tributo a Los Temerarios en esta última noche de este bar. Entonces yo por ahí estaré con mi familia. Ojalá usted también acuda si le gusta mucho la música de Los Temerarios, así como su servilleta. Ahí nos vemos, se va a poner muy padre. Y pues bueno. Hoy también probablemente, Heriberto, mi último programa con ustedes en Comunicación
1: no,
0: Directa.
1: No, porque estuve pensando en algunas cosas.
0: Ah, bueno, puede ser, puede funcionar, pero...
1: Todavía no.
0: Probablemente, al menos aquí al aire en esta cabina, puede que sea mi último programa con ustedes, porque cambio de residencia, entonces, pues bueno, eso será un gran cambio, muy favorecedor, pero padrísimo, hay que disfrutarlo.
1: Sí.
0: Hay que disfrutarlo.
1: Hay que irnos como... Ah, es más, saco la de 100 años ahí ahorita.
0: ¿Cuál? Esa de 100 años. Yo pensé que la canción de 100 años.
1: No,
0: con esa chillamos ahorita. Usted disculpe. Pero bueno, haga el programa con nosotros. ¿Qué te parece si vamos de una vez a lo que comunican las redes sociales?
1: Me parece muy bien.
0: Pues de una vez, vamos a darle.
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1: Bien, en esta semana una de las que tuvimos como tendencias fue Isaac del Toro, porque subió al podio en la final tras quedarse en tercero general del Tour de Francia, o de Tour de France, como dicen los franceses. Aparece como tendencia, Isaac del Toro también aparece como tendencia, Toro. Otra de las que también apareció como tendencia, que fue muy fuerte a lo largo de la semana, es la UNAM. Se informó que se suspendió de manera provisional las inscripciones para el primer ingreso a las licenciaturas del ciclo 26-27 o 2026-2027. Esto por la serie de controversias que hubo por el mentado examen ese que se aplicó en línea, en el que decían, es que vemos las estadísticas y analizamos y algunos con un 100 perfecto, otros que tienen con una calificación. No es que no pudieran, pero los porcentajes no les daban.
0: No, y si un número mayor de estudiantes sacaban 100 perfecto, está medio imposible. O sea, no hay modo posible de que suceda.
1: No. Bueno, eso fue el día de ayer. Uh-huh. Ya dieron un resolutivo, va a haber otro examen, pero eso lo platicamos un poquito más adelante. También otro de los que aparece como tendencia es bachillerato, también por las mismas circunstancias, en la que la UNAM informó que los egresados de la bachillerato ya tienen un pase reglamentario para el 2026, que eso también es interesante. Pues ellos no tendrían que hacer el examen. Muchos estados lo suelen hacer así, tienen la preferencia sus estudiantes para evitar que personas de otros estados puedan acaparar la matrícula en las instituciones. Otro de los que aparece como tendencia fue Meta, porque se reportaron fallas en la inteligencia artificial y también se reportaron fallas en Facebook e Instagram, que son parte de este entorno de Meta. Como tal, aparece esta tendencia. Otro de los que aparece también como tendencia fue Leonardo Lomelí, porque él fue, bueno, instala la revisión de las irregularidades, fue de los propios que también hicieron los señalamientos de que será un examen, no es un nuevo examen, sería un examen, no recuerdo el término, pero es como para corroborar que realmente obtuvieron esos puntajes. Otro de los que aparece como tendencia es Sonora, porque se descarriló un tren y, bueno, derramó productos químicos cerca de un arroyuelo. Otro también de los que aparece como tendencia es Zinedine Zidane, será el nuevo director técnico de Francia.
0: ¡Órale! Eso sí está muy bueno.
1: Sí, me quedé de...
0: Fue un gran futbolista, Zinedine Zidane.
1: Sí.
0: De los que recuerdo de mis épocas de los 90s, era así como que wow, Zidane. Sí, era lo máximo.
1: Sí, es el que sale en el comercial de Nike que dice, oh, wow, no es ese, ¿verdad? Es otro, creo. Sí, creo que es otro. Si usted tiene el dato, se lo agradecería que pudiera participar con nosotros. Porque apunta el teléfono,
0: Apunta el teléfono, sí, que hoy hay regalos.
1: Y hay regalos. Apunta el teléfono, es 493-112-0712. 493-112-0712. También aparece como tendencia Keiko, y no por la ballena. Aparece tendencia Keiko Fujimori, que es la nueva presidenta de Perú.
0: ¡Qué nombre tan feo!
1: Se llama Keiko.
0: Pues bueno, ni modo.
1: También otra de las que aparece como tendencia es la velada del año 6, la velada del año 6. Y también aparece como tendencia Rorro, que es una youtuber, streamer, de aquel lado del charco. Uh-huh. Que entró en una controversia porque...
0: Es española, ¿no?
1: Española, sí. Porque aparece con un casco.
0: Sí, mucha carrilla le echaron.
1: Y trata de explicar y le da vueltas y todo. Pero no, la verdad,
0: Es que lo de ella es ser bonita y ser mujer de hogar. Y no me lo tome mal esto que estoy diciendo de mujer de hogar. Lo que pasa es que su contenido de streamer es justamente eso, el cómo ser una mujer de las de antes, de las que decía, si mi novio quiere un sándwich, voy y mato el puerco, y luego saco la pierna, y luego de ahí saco el jamón, y luego lo curo, quién sabe cuántos días, y lo humo, y luego voy y corto el trigo del campo más lejano que me encuentre, lo muelo y saco la harina, de ahí hago el pan. No me lo considera broma, en serio, así lo hace. Y su contenido se hizo viral justamente por eso, porque su novio Pablo, que es así como se llama, está muy consentido, y si al novio Pablo se le antoja cualquier cosa, la mujer se lo hace. Le hace ropa, le hace libros, le hace todo. O sea, la niña todo sabe hacer. Así como que a mi novio se le antoja un carro. Fui y compré tubos y le voy a hacer soldadura. Y
1: también
0: todo,
1: trampa.
0: Todo hace. Dice así como que nada, no puede ser posible. Pero bueno, se supone que su contenido es como ser una mujer de las de antes. De las que todos sabían hacer y resolver. Y ese es su contenido. Pero bueno, la niña es bonita. Tiene cuerpazo. Y ahora anda... que la fama la abunda, lo que está haciendo... Es que, pues bueno, yo creo que le han llegado al precio y le han metido a peleas de estas de 2-3 rounds y van súper protegidas. En este caso, pues su cara es lo que más protege porque pues de eso vive.
1: De eso vive. Oye, pero los puños, ¿por qué los protege tanto?
0: Pues
1: de eso vive. Y un vendaje, pero...
0: No, pues es que la niña y sus manitas de eso vive. O sea, vamos a verlo así. Vive literal de su imagen, y su imagen es ser la de una niña buena, tierna y perfecta.
1: Sí, y aparece en un video...
0: No puede traer un rasguño.
1: Llorando. Sin ninguna lágrima, pero aparece llorando en que lo dio todo, que cómo es posible, que...
0: Pues le faltó.
1: La circunstancia aquí, que inclusive no es... Dice que si te metes con México, la funa de México está increíble, que es insoportable. Pero el dato curioso es que no solamente es México, o sea...
0: No, donde sea.
1: También aparece como tendencia Evo Morales porque la Fiscalía de Bolivia ordenó detener a Evo Morales, el expresidente de Bolivia, quien está presuntamente por cometer delitos de bloqueos contra Rodrigo Paz y por ahí tener una serie de ¿cómo mencionarlo sin que se escuche corrupción?
0: propinas
1: no adecuadas. También aparece como tendencia trata de personas porque el 30 de julio, este jueves, se no es propiamente una conmemoración, sino hacer conciencia con la trata de personas a nivel mundial. Otra de las que aparece como tendencia es Street Fighter, porque se lanza el primer tráiler de la película de live action, muy bueno, muy hollywoodense. Aparece Blanca, que es este personaje del videojuego de Street Fighter. Creo que va a ser también un parteaguas entre las películas que ya habíamos visto de las clásicas, donde salía John Van Damme, Van Damme, ¿cómo se llamaba?
0: Jean-Claude Van Damme.
1: Raúl, el que la hacía de Homero, de la familia de los Locos Adams, que fue Bison.
0: No me acuerdo.
1: Julia, creo que se apellidaba.
0: No lo recuerdo a él.
1: También de los que aparece como tendencia es CONCACAF, porque se supone que se unió a la UEFA y la rechazó la propuesta de la FIFA. Otro de los que aparece como tendencia es propiamente Infantino, porque ya anunció la cancelación del proyecto de FIFA for Enterprise.
0: Ok.
1: Ya. Oye, no, es que sacar lana de hasta debajo
0: de las piedras. Ah, no, pero cañón. O sea, vieron cómo sacar y dijeron, ahora le sacamos más.
1: Sí, pero es increíble lo que quieren. O sea, no se van a conformar con cada mundial, sino es hacer...
0: Todos los años durante todo el mundo, lo que se deje. Bienvenido.
1: Y estas son las tendencias que tuvimos esta semana.
0: De por sí FIFA hace lana con juegos y con uniformes.
1: O sea, todo.
0: Yo creo que debe ser uno de los negocios más rentables del mundo. Y yo creo que este mundial les dejó muy claro.
1: ¿Tienes oportunidad de investigar cuánto fue lo recaudado en este último mundial? O sea, la derrama económica o las ganancias, posibles ganancias, porque no creo que lo vayan a decir completamente, que obtuvo la FIFA en este mundial 2026. Si hay algún tipo de información.
0: Dice que 15 mil millones de dólares, nada más.
1: 15 mil millones de dólares.
0: Yo a veces me los gasto en propinas, pero ahorita no traigo. 15 mil millones de dólares. Sí, un millón de dólares se me hace una cantidad abismal.
1: ¿Sí viste los partidos? 15
0: mil millones.
1: Que los partidos que tuvieron más vistas, los tres primeros partidos, o sea, los tres partidos que tuvieron más vistas del top 5 fueron de México. La mayoría de los... Yo creo que no, latinoamericanos y mexicanos estaban viendo esos partidos, pero fueron los que tuvieron mayor cantidad de personas viendo esos partidos. Creo que el máximo fue México-Inglaterra, y de ahí hacia abajo también el partido inaugural. Pero se puso interesante.
0: Muy interesante. Fíjate que estaba viendo ahorita, intentando comparar lo que recaudó la FIFA contra lo que es el
1: ¿producto?
0: Presupuesto de egresos de la federación. O sea, todo lo que gasta el país, uh-huh. Nuestro país completo, que es gigantesco. ¿Cuánto gasta en un año? México gasta 548 mil millones de dólares. Estamos hablando que si la FIFA en un mes recaudó 15 mil millones de dólares, imagínate la cantidad de dinero que fue. Es una exageración. De derrama de dinero lo que se metió la FIFA. O sea, se metió lo de un país pequeño, o vamos a suponer lo de un estado grandote. Es una lana impresionante. Pues bueno, qué bueno que...
1: Y todavía quieren.
0: Y quieren más.
1: Mira, según algunos medios, México-Inglaterra, los encuentros con mayor audiencia fueron México-Inglaterra, por supuesto la final España-Argentina, y México-Paraguay, no, Estados Unidos-Paraguay. Y después de ahí entraría en el cuarto México-Sudáfrica.
0: Muy bueno. Vamos rápidamente a un corte comercial y regresamos a Comunicación Directa.
1: No se vaya.

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0: usted como podrá darse cuenta, yo no canto como Whitney Houston, ni de broma. Pero ella no tiene algo que sí tengo yo. Yo tengo un programa de radio de 9 a 11 los sábados, y ella, pues ya no. Bien, dice, nos mandan un mensaje, dice, buen día, creo que los exámenes deben de ser presenciales, se refiere a los exámenes de la UNAM, es correcto, y luego dice, tendencia, lo que se va el TEC de Monterrey de Zacatecas. Tendencia, lo de que se va el TEC de Monterrey de Zacatecas. Bueno, no lo sabía, ni modo. Nuestro amigo Rogerson, buenos días, dice, buenos días a ambos dos.
1: Saludos.
0: Es

0: Raúl Julia, el actor que interpreta
1: Raúl
0: a Homero
1: Julia.
0: Adams. Gracias, nuestro amigo Robert.
2: Me dio diciendo Raúl Silva.
0: Dice también, Gianni Infantino ya dio mucha marcha atrás a sus pretensiones oficialmente. Ayer lo confirmaron los medios. Dice, disculpa Richie, ¿cuál es el nombre del personaje de las redes que menciona cuyo lema es ser la novia perfecta, guapa, con cuerpo y que todo complace a su novio?
1: La Rorro.
0: La Rorro, R-O-R-O, así búsquelo, Rorro.
2: Rorro.
0: Si busca la pelea no va a encontrar nada interesante, pero si busca su contenido en redes, así como Rorro Cocina o algo así, le va a salir eso. No crea que es así como que la mujer que usted esperaba. Digamos, es una chica que tiene cara y cuerpo tal vez de adolescente todavía, ya es mayor de edad, obviamente, pero
2: dice
0: como que quiere ser la novia o la mujer perfecta.
2: Dice buen René González que nos está escuchando.
0: Saludos, René.
2: Dice, si la FIFA fuera un país, su economía sería del tamaño de los países como Montenegro o Sierra Leona, con la diferencia que esa riqueza la producen menos de 1,000 empleados.
0: Exactamente.
2: Oh, buen dato,
0: Gracias, René. No muy buen dato.
2: René, no me gustó, no esos buenos días.
0: Pero muy buen dato. Imagínate, pues, es lo que te decía, es el tamaño de un país, aunque sea un país pequeño, pero tiene la economía de un país completo. Pues no cualquier negocio tiene eso. Y pues bueno.
2: Nos está escuchando el profe Quiroga.
0: Saludos, profe, qué gusto. Saludos.
2: Saludos hasta Zacatecas.
0: Hoy tenemos 15 regalos que nos hizo el municipio hermano de Bahía de Banderas, Nayarit. Tenemos 15 playeras para regalar al auditorio, así que póngase buzo con lo que vamos a hacer el día de hoy.
2: Buzo caperuzo.
0: El pequeño problema que tenemos es que son talla S, o sea que son para alguien o muy fit o alguien del tamaño de un niño.
2: Delgado.
0: O alguien muy muy delgado, tipo Richie.
2: Para su S.
0: Le de quedar. Aquí está Richie, mi hijo, acompañándonos. Y son talla realmente pequeña, es una playera de esas que dan como cuando vas a una carrera de 5K o algo así, de ese mismo tela, dry fit, muy cómoda, pero son tallas muy, muy pequeñas. Entonces, tenemos 15 playeras talla S. Si usted quiere regalársela a su hijo, a su primo, a su alguien, o si usted es talla S, pues bueno, ese es la talla que tenemos hoy para regalarle aquí. La dinámica va a ser muy sencilla. Vamos a describir algunos productos. Usted tiene que adivinar cuál es, de acuerdo a lo que estamos diciendo. El primer mensaje que llegue, vamos a darle el título de ganador a quien adivine, por supuesto.
2: Y ya no puede volver a participar.
0: Ya no puede volver a participar porque no le puedo dar dos regalos. O sea, puede seguir participando, pero ya no le voy a dar regalo. Uh-huh. ¿Sí? Aclarémoslo. Y después de que adivinen cuál es, podemos comentar un ratito qué es lo que hicimos, si no lo hicimos, si lo consumimos, si jugamos, si tuvimos interacción con esos objetos. ¿Quieres empezar con alguno en especial, Oliver?
2: Estoy buscándolo justamente. Voy a empezar con el primero que me hiciste favor de mandarme. Le voy a dar un poquito de los antecedentes. Surgió como una idea de uno de los integrantes de ese corporativo que viajó a otro país y se percató de que un pedazo de plástico como premio que aparecía dentro de los productos podría servir de gran utilidad como un producto de marketing, tanto del producto como de la empresa que lo estuviera patrocinando, por decirlo de alguna manera. Y aquí la diferencia es el giro que le dieron en México a ese producto, que durante muchos años apareció en ciertos insumos y que produjo también guerritas. Y produjo también juegos entre jovencitos para ganar la mayor cantidad de ese premio que venía en ese producto.
0: ¿De qué material es?
2: Es como de plástico o pasta.
0: Yo creí que era PVC, siempre que
2: es
0: lo creí.
2: PVC, sí. Tienes razón, tienes PVC. Es de PVC.
0: Lámina de PVC.
2: Lámina de PVC, eso, luego salieron unos de plástico y luego salieron unos de metal.
0: Metal. Uh-huh.
2: Había de holograma, había algunos que se lanzaban como especie de disco. Se solían apilar y ya comenzabas tú con...
0: Se hacían como una torre.
2: Ajá, como una torre.
0: Después tenías que lanzar uno.
2: Ajá.
0: Se derribaba a tantos y los que derribabas te quedabas.
2: Ajá, muy bien. A ver, ahora sí, ya lo describí. Quien quiera ganarse la playera, hágame favor de mandarle un WhatsApp a Richard, que ya tiene el teléfono en la mano, y decirnos de qué producto se trata. Y se va a ganar una playera Bahía de Banderas, que por cierto están muy padres, me gustan mucho los diseños que traen de...
0: Adivinaron.
2: ¿Quién fue?
0: Adivinó nuestra amiga Cintia Alejandra Jiménez Quiroga. Y dice, me hace su nombre completo porque ganó la vez pasada también boletos para los Gambusinos y ahora volvió a ganar una playera. Entonces, buen día, Alejandra. Cintia Alejandra, pasa por tu playera, por favor, hoy antes de la 1:00 p.m. Cintia Alejandra. Cintia Alejandra Jiménez. Eso nos gusta, que nuestro auditorio esté cautivo. Es señal que les gusta el programa.
2: Bien. Pero sí, era una empezaron allá por el 93-94, fueron sí, uno de los también, éxitos de Sabritas.
0: También lo adivinó la licenciada Maricruz Carrillo, saludos.
2: Saludos. Pero,
0: pues bueno, le ganó Cintia Alejandra. Y pues bueno, estos artículos eran los tazos que venían en Sabritas. Sí. Y hubo, los primeros, si no me equivoco, fueron los Looney Tunes.
2: Looney Tunes.
0: Después ya empezaron a salir con otras caricaturas, hasta de Dragon Ball Z fueron los, yo creo serio? Que lo...
2: Sí. Dragon Ball, Pokémon. Pokémon sí lo recuerdo. Sí.
1: Creo que Digimon también.
0: No sé si Naruto, de esas cosas.
2: No, pero sí salieron de los Caballeros del Zodíaco.
0: Sí, hubo mucha. También mi sobrino Adrián adivinó, pero sí. Dice que también. Dice mi sobrino Adrián, pero tú no participas, mi rey, tiene que participar el auditorio. Aún así te voy a dar otra que tengo yo. Sí, adivinó los tazos y me dice que el personal de Gordibuenas quiere una playera, pero ¿qué creen? No me lo tomen a mal, pero la verdad no les van a quedar. Es que yo las conozco bien y a menos de que no les queda, pero les consigo otra de su talla sin problema. Nos dicen que, a ver, cuéntenos el chiste, mi estimado ingeniero Claro Núñez. Dice, de hecho de ahí salió el chiste del niño destazado. Pues a ver, cuéntenos el chiste.
2: No, está muy feo.
0: Bueno, yo no me lo sé, que me lo ponga aquí y ya yo veo cómo
2: también vemos. Aparece como tendencia, ya veo con las tendencias.
0: Ya no.
2: Ya
0: caray.
2: ¿Seguimos? No. ¿Seguimos?
0: No, si seguimos al aire. Si sí, avísenos.
2: Ojalá que nos pueda decir el...
0: Nos puede decir alguien si nos escucha al aire. Manden un mensajito a ver si escuchamos, si estamos al aire. Bueno. Por internet sí estamos, pero bueno, si estamos al aire en radio, mándenos un mensajito, por favor. Nos está escribiendo Mireya. Mireya. Ah, okay. Sí, todo bien. Si se escucha, perfecto. Entonces, los tazos hubo desde el 94, me está diciendo Richie. Sí, estamos al aire. Es que, déjenles decimos algo. Se fue la luz aquí en la estación de radio. En algunos aparatos, otros siguen funcionando. Vamos a ver si esto no se tarda un poquito más en entrar. Ve, apoya a Miguelito, mejor, para conectar todo el jugo a la planta, por favor. Y, bueno, seguimos al aire.
2: Y salieron los tazos, los supertazos, los megatazos, los mastertazos.
0: Los, ah, sí, unos grandotes, ya me acordé.
2: Sí, los giratazos. Y quisieron lanzar unos de Winnie Pooh, pero dijeron, no, se va a oír muy feo.
0: Sí, también. Los giratazos, esos giratazos. No me acordaba, traían como que los habían punzado, punzonado sí. En el centro. Y traían así como que un, no sé cómo llamarlo, un, vamos a decirlo feo, pero para que me lo entienda más rápido, al centro del tazo venía como si tuviera un pezoncito. Y en ese pezoncito era...
2: Como que giraba.
0: Sí, lo podía hacer girar sobre su propio centro o sobre el eje.
1: Como un
0: trompo. Sí, ahora apágame esta luz, por favor. Y sí, como si fuera un trompo, digo, sin aventarla de la cuerda, pero sí tenían esa ventaja. Era un gran juguete para venir dentro de una bolsita de golosina, así que te entretuviera. Era un gran juguete, realmente.
2: Sí, es que ese fue el éxito, ¿no? Que tuvieron. ¿Sí? Tengo una duda, auditorio.
0: ¿Entretenías a los niños con un pedazo de PVC? O sea.
2: Tengo una duda. La gente que nos está escuchando, ¿existieron los megagiratazos? ¿O es mi imaginación?
0: Eso sí, no sé. No creo. Ya se me hace demasiada combinación.
2: Sí, pero sí recuerdo eso. Sí.
0: Porque imagínate también que existían los tazos gigantes, pero de metal. Pues ya era un plato esa cosa. Ya te salgas ahí la taza del té sin bronca.
2: Pero yo debo de tener por ahí todavía algunos intactos, ¿eh? O sea, la debo de tener unos...
1: Yo tenía una bolsa
2: sí.
1: Llena, pero con tazos de los Looney Tunes.
0: Tienes que hablarle conmigo, si no te escucha nadie.
3: Tenía, había varios. Los que más tenían eran los de Funky Punky, que esos siempre estuvieron.
2: Esos no los recuerdo.
0: No, ni yo. Ni del Funky Punky, no me acuerdo qué.
3: Sí, porque estaban... Eso es cuando empezaron a salir los megatazos. Pero había de diferentes tipos de tamaño porque eran unos como de 1 pulgada, 2 pulgadas y hasta de 3 pulgadas. Entonces, si eran tazos.
2: No, no los recuerdo.
0: Pues bueno, tema tazos, ya quedó. Nos queda claro que fue un gran juguete. Yo, es más, estoy seguro que tal vez algunos de ustedes todavía tengan sus tazos por ahí.
2: Sí,
0: Yo a
2: sí,
0: los
2: sí.
0: tazos los debo, esta cicatriz que tengo aquí a un ladito del ojo, porque peleándome con mi hermana Valeria por unos tristes tazos,
2: ¿Cómo?
0: sí, me caí de un mueble y me subí a un closet donde los tenía escondidos. Y en esas que llegó y me asustó, hice yo como para agarrarme más fuerte del donde estaba trepado en el closet. Y ándale, que zafé la tablita donde estaba
2: Ah.
0: agarrado. Y voy para abajo. Y me fui de espaldas. Y así como cuando Scar tira así no, a Mufasa haz de cuenta así. Y caigo. Y dando, girando un poquito a la izquierda la vista, como para querer meter la mano, me topé con un mueble y me rebanó la orillita del mueble, aquí juntito el ojo, yo creo que medio centímetro más, y me llevo el ojo izquierdo por completo. Gracias a Dios, no sucedió nada más que el susto. Y pues bueno, una buena cicatriz que me llevo de recuerdo para toda la vida. Gracias, hermana Valeria, por esas cicatrices que traigo marcadas tuyas en la cara, porque además unas líneas que ves por aquí son las uñas de mi hermana Valeria. Saludos, Valeria. Era medio agresivilla. Lo bueno es que se le ha quitado. Vamos rápido a una pausa comercial y regresamos con más regalos.
2: No, nos tardamos.

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0: Bienvenidos nuevamente a Comunicación Directa. Una disculpa, tuvimos un inconveniente de tecnología, o más bien de la red eléctrica. Y si está escuchándonos personal de la Comisión Federal de Electricidad, nos encantaría que pudieran apoyarnos, porque aquí frente al Hospital del Issste se cayó una cuchilla de las del poste de luz, obviamente, y nos está perjudicando en el abastecimiento de corriente eléctrica de la estación de radio. No del todo, tenemos corriente, pero no llega al 100%. Entonces, si pudieran apoyarnos, personal de la Comisión Federal de Electricidad, se los agradeceríamos muchísimo. Ya estoy en contacto con el gerente de comisión, pero aún así, si nos hacen favor alguien que ande por ahí patrullando del 071, creo que es el número de comisión, creo que sí. Si nos hacen favor, nos encantaría que pudieran echarnos la mano, porque es la corriente que llega a nosotros y también al hospital. Entonces,
1: y vi que salieron los de...
0: Y de Coca-Cola, sí, seguramente salieron, también.
1: Salieron entonces, como 8.
0: Sí, estuvo raro. De repente, no sé si escucharon ustedes, escuchó medio raro la transmisión y fue el que se cayó una cuchilla de un poste. Pero bueno, estamos al aire.
1: Dice mi prima Vero Rodríguez, que nos está escuchando, dice: oye, no se les olvide también los lanzatazos, que era como una especie de pistola que salía en una cajita.
0: Ah, ¿sí?
1: Y había otro que era el guardactazos, que te lo ponías en el cinto.
0: Sí, eso estaba bien chido. Era pura gente pro, tenía esas cosas.
1: Ah, y dice que me ganaba cuando jugábamos. Órale, puede ser.
0: Sí. ¿Sabes quién tenía un montón de tazos? Mis primos, los hijos de mi tío Pacheli.
1: Sí.
0: Ellos tenían un montón de tazos.
1: Dice que había del la Hanna-Barbera, de Picapiedra, Supersónicos, de un gato y su pandilla.
0: ¿De qué no hubo? O sea, hicieron, yo creo que puede que haya sido el éxito más grande de Sabritas.
1: No me acordaba de esto. Dice que también había tazos hexagonales.
0: Sí, sí.
1: Y otros que tenían goma alrededor.
0: Ah, esos no me acuerdo.
1: Para rebotarlos.
0: Ah, chis, no.
1: Y otro que tenían hendiduras y podías armar cosas.
0: Esos ya fueron parte de los hexagonales que tenían. Sí, sí, sí, estaban para... Y dice acá un mensaje: hola, buenos días, les de Dios, qué gusto escucharlos. Yo también tengo tazos, algunos 200, ya ven.
1: Ay,
0: gracias, Perla Lucas, saludos.
1: Presumida.
0: Mireya dice: sí, todavía por internet se escucha un ruido como de un columpio. Yo los escucho por internet, por un momento se dejaron de escuchar. Ok.
1: No, era el no break.
0: El no break que tenemos aquí pita cuando se va la luz y nos está avisando pues bueno, que nos queda algo de carga para continuar. Y sí, nunca lo había pensado cómo se escucharía por fuera. Como un columpio que rechina mientras hace su vaivén. Sí, suena como un columpio. Gracias.
1: Sí, gracias, René nos dice: otro dato de Soccer Economics. Se estima que España crezca entre el 0.35 o el 0.50 en los próximos dos trimestres, debido a la euforia y a la felicidad que provocan los habitantes ser campeones del mundo en el fútbol. Imagínate en México. Yo creo que...
0: Se vuelven locos, no, hombre. No. Se mata medio México de la felicidad.
1: No. Oye, ¿sí viste la funa que quisieron hacer los argentinos?
0: ¿De qué?
1: Que empezaron a poner en TikToks varios argentinos...
0: ¿Lo estaban tratando mal? ¿O
1: no,
0: qué?
1: Dice mexicanos, aztecas come tacos altamuros que huelen a mandarina. Y todos los mexicanos así de gracias, qué bonito halago.
0: Pues sí. ¿Cómo describirías a un argentino?
1: No sé, tengo buenos amigos argentinos, no.
0: Pues yo no, así que yo sí les podría dar con todo, pero bueno, venimos a eso.
1: ¿Qué ofensas son esas?
0: No, qué rico.
1: Sí, pues, eres azteca. Ah, gracias, sí. Saltamuros, pues sí, también, pues vamos a Estados Unidos. ¿Come tacos? Pues sí. Pues
0: eso comemos.
1: Y que huele a mandarina.
0: Qué rico.
1: Sí, gracias.
0: No sabía que olíamos a mandarina, pero qué rico. Bien, Mari Nava también nos dijo si se escuchan. Recibimos varios mensajes de que si se escuchan.
1: Qué bueno que no dijimos nada.
0: Dice: recuerdo unos yucos de Ranma y medio. Yocos, no me acuerdo yo qué son, ni los yucos ni los yocos.
1: ¿Qué son? Ranma y medio. Yocos, no los conozco.
0: A ver, nos manda el ingeniero Claro Núñez: se oye solo música.
1: Sí,
0: la de Karate Kid, el breaker suena como cama del moral.
1: Una pregunta es: ¿usted cómo sabe que si son las camas del Morales?
0: Dice: saludos, excelente día, caballeros. Nuestro amigo Marcelino González. Y nos escribían también nuestros amigos de Nissan. También nos dicen: sí, aquí en Nissan escuchamos.
1: Saludos, gracias.
0: Gracias, Rubén. ¿Quién más? Pues bueno, a quien se hizo presente con su saludo. Gracias. Vamos a decir el siguiente producto. Póngase buzo para que se gane una playera.
1: El siguiente producto. Ahorita.
0: Fíjate que A ver, este yo creo que era el más asediado de los viernes por la tarde noche.
1: A ver.
0: Ibas con tus papás a esta cadena comercial.
1: Ah, ya, ya sé cuál.
0: Te la pasabas viendo entre anaqueles varias portadas, muchas, muchas portadas. Y yo creo que era un lugar donde tenías que tener una suscripción que pagabas anual o mensual. Y podías acceder a ciertos títulos. En estos títulos podías llevártelos a casa en modo de renta. Y
1: duraba uno o dos días.
0: Uno o dos días y luego tenías que regresarlo.
1: Si no había una penalización.
0: Y era el entretenimiento familiar porque no existía ninguna plataforma digital, ajá, ni Netflix, ni nada. Si tú querías ver esto, solo había un modo de hacerlo.
1: Ojo, puede ser regional o puede ser nacional. Sí. Nada más díganos.
0: Pues bueno, primero en llegar está aquí y no se equivoca. Pues justamente Rubén de Nissan nos dice Cobania Video. Y sí, estábamos refiriéndonos a un videoclub. Así que Rubén, mándame tu nombre completo, por favor.
1: Mira, qué bien se...
0: Y tuvimos muchas respuestas, que fue lo interesante. Mira, dice por acá, todos se acuerdan de Cobania, qué interesante. Renta de películas Cobania, nos dijo Raudri Hernández. También nos dijo Rodolfo Uribe.
1: Oye, ¿en Cobania Video había una sección prohibida?
0: Videoclub. Sí,
1: sí.
0: Sí, en todos. Blockbuster, nos dice el ingeniero Claro Núñez.
1: Blockbuster, sí.
0: Por acá, Rubén Domínguez Flores. Rubén Domínguez Flores, por favor, pasa por tu playera. También uno de los que siempre están a la escucha. Rubén Domínguez Flores.
1: Sí, sí, era divertido acudir. Que te decía tu papá, te puedes llevar nomás una.
0: Sí, tú escogías la infantil o la que tú querías ver. Mamá escogía la romántica y si tú tenías hermanos, te tocaba escoger entre tú y tus hermanos pelearte por cuál iban a ver.
1: Cual.
0: Y también, pues papá escogía otra, ya fuera de la sección normal, normalmente era una de acción.
1: Ajá.
0: O de la sección prohibida, pues ya no podían decir nada.
1: Ya.
0: Te las daban en una cajita blanca, blanca.
1: Que no era una bolsa negra.
0: No, o sea, primero, o sea, el papá podía ver el título allá, la de limpiadora de cabezas. No, eso era para limpiar la videocasetera, pero se confundían mucho. La más rentada, pero no era para eso. Había la sección prohibida y, por ejemplo, si tú querías cierta película, llevabas, no me acuerdo ahí si llevabas la, no podías llevarte la cajita ahí frente a todo el mundo, pero había, creo que atrás de esa, cajas blancas solas, donde llegabas y las ponías en el mostrador y ya veían ellos el título o el número y ya en esa misma cajita iban a la bodeguita, sacaban ese videotape, te lo ponían en la cajita y ya te lo llevabas.
1: Yo me acuerdo que les tapaban con hoja de máquina ciertas partes a las portadas.
0: Sí, sí, claro. Sí, había unas muy explícitas.
1: Sí, sí, sí. También me acuerdo que había una sección donde estaban las regresadoras. Y no recuerdo si te cobraban por
0: regresarlas. Por tenías que llevarlas regresadas. Sí. Sí. Y estaba muy padre ir aquí a Cobania, donde está ahorita. ¿Qué está ahorita el mexicano?
1: Yo me acuerdo que estaba acá en Lambres Ilustres y el que estaba ahí en... ¿Sí estaba ahí donde estaba el mexicano?
0: Creo que sí, donde está tienda de ropa el mexicano actualmente, abajo del anuncio de Coca-Cola que renovaron. Creo que ahí era Cobania Video. No estoy muy seguro, pero si alguien se acuerda de eso, díganos.
1: No, sí, mira, lo que cuando empezaba la película y muévele al tracking, ya estabas ahí.
0: Sí, tenés que ajustar porque si no se vieron las rayitas.
1: Sí, o la pantalla para la izquierda, para la derecha. O...
0: Sí, luego nos dice, buenos días, videoestrenos en la Infonavit Francisco Goite. Yo de eso no me acuerdo.
1: Ni yo.
0: Y luego...
1: No estaba donde está el mercado, por casualidad.
0: Nos dice el ingeniero, claro, dice, la sección triple X.
1: Pero había la sección infantil...
0: Dice, limpiar la videocasetera, ¿cómo saben cosas?
1: Yo me acuerdo de...
0: Dice que también había un Cobania en la Plateros.
1: En la Plateros, no, uno Perla. Chiquito, ¿no? Creo que sí había uno muy chico en la Plateros.
0: Donde ahorita es Banco Azteca.
1: Sí, creo que había uno muy chiquito en la Plateros.
0: Gracias, Perla, por...
1: Me acuerdo también de la de Titanic, que eran dos cassettes.
0: Sí, estaba larguísimo.
1: Pero era un estante completo de
0: puras de Titanic.
1: De puras de Titanic.
0: Es que era la película más buscada.
1: Híjole, qué flojera.
0: Sí, duraba 3 horas y algo. Sí, tenían que ser a fuerza dos, ¿cómo se llama? Dos videocassettes. Dice...
1: Por cierto, si van a ver Odisea, váyanse preparados.
0: Yo voy a hacer varios
1: con 3 horas.
0: Dice, hola chicos guapos, Buenos días, excelente programa. Gracias por alegrar mis mañanas de sábado, porque ya extrañaba escucharlos. Que tengan un bendecido fin de semana. Gracias, Alejandro Dávila. Ya no te habías reportado, ciertamente. Dice Perla Lucas que ahí trabajó unos meses en el Cobania.
1: ¡Ah, órale!
0: Mira, quien te viera. Esa perla ha sido un estuche de monerías. Cobania, ¿sí? Pues bueno, esto yo espero que les haya traído un buen recuerdo de haber ido. No sé si se acuerdan de un videocentro que estaba a un lado del Colegio Fresnillo.
1: Ah, cierto, donde ahorita venden pollos.
0: Videocentro, sí, ahorita venden pollos ahí. Y estaba padre, estaba muy padre. Sí. Ir, los niños de hoy ya no sabrán ni de chiste que así era un videoclub. Ya no existen, creo.
1: No.
0: A menos, no, de, que, sí, sí, a menos de que en comunidades muy chiquitas donde no haya Netflix o algo así. Solo así. dice Perla, y fui botarga de Mike Wazowski cuando salió la peli de Monster Inc. No, no, sí, sí, has hecho.
1: No te imagino.
0: Yo creo que daba el tamaño, por eso digo que tú eres la elegida. Bien, siguiente.
1: Ah, déjamela.
0: A ver.
1: Siguiente producto. Se utilizaba mucho en las escuelas, muchísimo en las escuelas, en el kinder, en preparatorias. Había de diferentes tamaños. Había unos más largos, unos más cortitos.
0: Espérate.
1: No, no es lo que está pensando. Y por lo regular, la cartuchera chiquita era la más común usada en estas instituciones educativas. Pese que a su marca era Blancanieves, era más conocida como...
0: A ver, el auditorio.
1: Sí, la marca Blancanieves, pero era más conocida por una figura que estaba en la parte de atrás de la cajita, que tiene una escoba. Uh-huh. A ver, díganos qué es. Mándenos un mensaje al 493-112-0712. Va de nuevo, 493-112-0712. Muy utilizados para los mapas, para las manualidades. Que por cierto,
0: pues el primero en adivinar fue nuestro amigo Rodolfo Uribe, así que pase por favor por su playera, Rodolfo Uribe.
1: Bueno, y nos referimos a los colores Blancanieves. Y pese a que los colores Blancanieves tenía su marca, todo mundo los conocíamos como los colores de la brujita.
0: Ajá, y exactamente así lo escribieron, los colores de la brujita.
1: Los colores de la brujita. Y qué curioso, o sea, porque... La cajita está bonita, la verdad está muy bonita. Y la representación que hicieron de Blancanieves junto con los siete enanos, pues no está fea. Y aparte la hicieron con la finalidad de que tú pudieras copiar ese dibujo con los colores. Pero no,
0: eso nunca lo había pensado.
1: Todo el mundo lo hacía con... Todo el mundo decía los colores de la brujita.
0: Pues sí.
1: Y no eran buenos, ¿eh? Pero sí, te sacaban...
0: Era lo más chafaldrín que había. Yo creo que había tres marcas muy chafitas. Blancanieves, Mapita y otros. Pero así sí eran muy, muy chafitas.
1: Yo te juro.
0: Pero que... ¿sabes qué? Era lo que nos compraban los papás porque los perdíamos todos en tres días.
1: Sí, sí, sí.
0: Y estar comprando, ¿cómo se llama? Colores caros. Que hay colores carísimos. Sí. O sea,
1: yo veía esos colores y veía los Prismacolor.
0: O sea, el clásico que también estaba la niña de los plumones que llevaba... Con los colores y los plumones y traía colores buenos.
1: El plumín mágico.
0: El plumín mágico. Y también estaban de los
1: colores. ¿Me pasas tu plumín mágico? Sí, cómo no.
0: Agua es que se chorrea. dice acá, los colores más grandes y de mejor calidad eran los Dixon. Pues hasta hoy siguen siendo sí, colores todavía muy buenos, pero los fresas Prismacolor. Eran los Faber-Castell.
1: Ay.
0: Esos eran muy artísticos, los Prismacolor peor tantito.
1: Sí,
0: pero bueno. así que a los que pudiera uno comprar todavía en la papelería, los Faber-Castell. Los Prismacolor ya fueron después más como para muy especializados.
1: Mis primeros Prismacolor hasta los 30. Y fue así como que...
0: Y todavía los guardas y están nuevos.
1: Se los acabaron. O sea, ni siquiera los pude utilizar como hubiera gustado. Pero me di el gusto de
0: comprártelos. Dibujar una vez aunque sea.
1: Se los compré a mi niño interior ya. Ya regresé a los de la brujita.
0: Hablando de colores, Diego. No está dentro de los objetos y esta no va a pregunta para el premio. Pero ¿se acuerdan que había dibujos para colorear? Libros para colorear, perdón. Entonces venían en estos libros ciertas figuras solamente con los contornos y cada uno se dedicaba a colorearlos. Ahí se te iban los colores,
1: sí,
0: a lo menso. Pero era buena rutina y estaba padre saber cómo niños veían ciertas cosas de diferente manera. Y posibles combinaciones y posibles, o sea, hiciera así como que lo que tu imaginación te dé, dale a todo. Y estaba padrísimo. Todavía existen estos libros para colorear. Si usted quiere entretener a sus hijos en algo que no sea la tablet, déles un libro para colorear.
1: Y había otros libros que como dices tú, podrías, a ver qué ves aquí, sácame alguna figura. Y había otros que dentro de la misma figura traían números para que tú pudieras descubrir lo que realmente eran. Muy buenos libros. Sí, estaban muy padres. Ah, qué buenos recuerdos.
0: Ah, dicen que el pincelín wherever.
1: Sí. Pincelín.
0: Pincelín wherever. Y había otra marca de pincelines. Ay, ¿cuál era? Había una marca de pincelines. Papermate.
1: Ah, los Papermate.
0: Eran fresas los Papermate. Quien trajera cosas Papermate era
1: fresa. Y después salió el corrector Papermate.
0: Sí.
1: Y las plumas. Ah, las plumas estaban muy bonitas.
0: Yo tenía unas plumas que sí se borraban, ¿no?
1: También, cierto.
0: Era azules, de Spider-Man. ¿No? Me gustaba mucho porque.
1: Y la goma.
0: Ajá, traían goma. Era pluma y olían rico. Olía como a fruta.
1: Fresa, sí. Sí. ¿Te acuerdas de unas plumas que. No, unos lápices que se doblaban?
0: Ah, sí, también estaban padres.
1: Sabe que tendría la mina, pero no. No se quebraba.
0: Pues bueno, vamos al siguiente.
1: A mí me caí bien gordo el lápiz del 2.
0: El siguiente
1: producto. Ah, perdón. El siguiente producto. Deja, ubico acá. Ah, ok. Ese está fácil. Lo tote. Es un juego que solían vender en. Ya la regué, ¿verdad?
0: ¿Por qué?
1: Bueno.
0: Vale.
1: No, mejor lo catafixio. Solían venderlo. Sí, no. Era un juego de inteligencia parecido al Sudoku, perdón. El Sudoku.
0: Parento del Pazuco. Luego nos regañan porque nos reímos mucho.
1: Perdón.
0: Pero es que Heriberto pone palabras en mi boca que yo no quiero decir.
1: Tenías que acomodar ciertas piezas y los vendían en el tianguis.
0: Ok.
1: Sí, está facilote.
0: Era como un rompecabezas. Ándale, pero sí. De plástico.
1: Sí. Okay. Díganos de cómo los conocían.
0: Sí. También hay pasu comi. A Mireia le dio un ataque de risa con nuestras cosas.
1: Ay, a ver. Saludos.
0: Dice nuestro amigo Rica, dice, un cuadro con números que le faltaba un huevo, pero ya editó, ya puso un hueco. Sí, correctamente.
1: Bien, te acabas de ganar una playera.
0: Ay, Dios.
1: Un cuadrito de números.
0: Así le puso, que le faltaba un huevo.
1: Ay, pues no sé en qué tianguis. Disculpen, comprabas todo.
0: Sí, respuestas al auditorio, no me juzguen a mí. Ay, Rica.
1: Un nombre completo, por favor, se acaba de ganar una playera.
0: Ay, Dios. Gracias, auditorio, por darnos estos momentos tan divertidos. Ricardo García Rodarte.
1: Sí, estaba
0: mal. Pasa por tu playera,
1: por favor. Y todavía existen. A mí lo que me caían mal de esos juegos, en la parte de atrás traía como una especie de tinta dorada o plateada, las diferentes combinaciones que podías hacer si te llevas a aburrir.
0: Pero qué chiste, pues te daba la respuesta.
1: Sí, pero me caían
0: gordo. Llegar al resultado tampoco era fácil.
1: A mí me gustaba mucho, pero me caía gordo porque había algunos que tenían las orillitas no bien rebanadas.
0: Uh-huh.
1: Y se atoraban los números.
0: Sí, pues era parte del show, era batallar.
1: Sí, y había otros que no, corrían muy, muy bien. Me acuerdo de unos guindas, después salieron unos negros con blanco, o creo que eran unos guindas con crema. Color crema. Estaban.
0: Ya nos dieron acá los nombres correctos.
1: A ver, ¿cómo se llama?
0: Dice Rompecocos.
1: Rompecocos.
0: Sí, y acá dice Numpus, o sea, como puzzle de nombres. Numpus.
1: Number puzzle. No, estamos en México.
0: Ok, pero bueno, el primero en adivinar fue Ricardo, así que. Ahora, ingeniero, anda muy desatado. Ese no lo puedo decir al aire. Siguiente objeto, Heriberto.
1: Siguiente objeto. Un segundito, déjenlo, acá está. ¡Ah, este está genial! ¡Oh, no! ¡Facilotote! Digamos que era el abuelito del iPod.
0: Y abuelito del iPod.
1: Abuelito del iPod. Ajá, y tenías que tenía que ser con la cartuchera.
0: Ok, lo que tú querías escuchar como música. Ay, qué rápido. Ya mandaron mensaje. Ni, todavía ni acabamos de decir qué es, pero ya mandaron mensaje. A ver.
1: ¿Quién? A ver. Y después salieron unos modernos que se podían meter al agua.
0: No, me está entrando una llamada. Llamadas no, por favor.
1: No, llamadas no.
0: Solamente puede ser mensaje de audio o de WhatsApp, texto, por favor.
1: Y había unos que tenían, les llamaban autorreversibles. Uh-huh. Con eso ya les estoy diciendo todo. Consumían batería, no, bárbaro, bárbaro. Pero ya que lo traías, inclusive aunque no tuvieras batería, con traerlo puesto, te daba cierto estatus.
0: Sí, le pido a quien le escriba ganador, me escribe su nombre completo, por favor, para anotarlo rápido y continuar con la dinámica. Pero pues bueno, ¿qué era?
1: Ya dijeron.
0: El Walkman.
1: Bien, bien. ¿Quién lo dijo?
0: Nos dijo Tomás Botello Zavala. Muchas gracias, Tomás, por participar.
1: Se acaba de ganar una.
0: Fue el primero en... o sea, todos los demás lo contestaron bien, pero recuerden que el primero que conteste es quien se lleva el regalo. Entonces van hasta ahorita 5, tenemos todavía 10 más, así que póngase buzo con la dinámica. Nos mandó también el ingeniero de Clonius, que era de Sony, el Walkman, justamente. Y alguien un poquito más para acá, Rodri, nos dijo que el Discman. Pues bueno, no, ese, no. Ese fue, sí, después todavía. Ese ya era más moderno. Antes fue el Walkman.
1: Que también era muy bueno. ¿Te acuerdas que salió un celular que tenía algo de Walkman? Creo que también era de Sony, uno negro.
0: ¿El MIDI o cuál?
1: No, no era uno negro.
0: ¿Qué? ¿Es negro?
1: ¿Cuál? Era de Walkman, traía... Era un Sony negro con rojo. Y traía para meter MP3, ya traía un poquito más de memoria y traía tus audífonos. Estaba muy, muy padre ese.
0: Y había unos que te permitían grabar, no cualquiera traía para grabar.
1: Cierto.
0: Estaban bien padres porque podías sobre una cinta virgen grabar lo que tú quisieras del radio o de porque esos aparatos traían para que escucharas en tu cassette. O pudieras cambiar a radio AM. Después salieron los FM, porque primero salieron puros con AM, después ya con FM. Y podías grabar directo del radio hacia tu cassette. Le ponías ahí el record. Y ya te grababa lo que estaba saliendo en radio, te lo grababa en tu cassette. Y luego llegabas con la novia y le ponías los audífonos. Y mira, te dedico a esta canción. Sería, hola, señor locutor.
1: No te metas con mi cucu. También la de... Después salieron los Walkman, unos amarillos tipo Walkman Sport, que eran sumergibles o para andar corriendo.
0: Y aguantaban salpicones.
1: ¿Te acuerdas de los que se les iba acabando la pila y decía... Blu, blu, blu.
0: Ah, sí, se empezó a escuchar más lento. Eran padres. Dice que después de los... el ingeniero, claro, anda muy chistosito el ingeniero. Saludos. Dice, primero salieron el Discman, digo, el Walkman, luego el Discman y luego el Hellman. El Hellmans. Muy bien. Mayonesa McCormick.
1: También
0: sí. ¿Cuánto nos falta para la pausa?
1: No, ya vámonos.
0: ¿Vamos a pausa? Pues bueno, sí. Regresamos rápidamente. Póngase buzo porque nos queda poco programa y 10 playeras para regalar. Vamos a corte.

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0: Y estamos gozosos y gustosos de vuelta con ustedes aquí en Comunicación Directa, 10 de la mañana con 21, y tenemos dinámica. Acuérdense, ahorita nos vamos a ir rapidito para regalar 10 playeras más. Recuerden, son playeras talla chica, es el único inconveniente, pero usted la puede regalar a alguien más. El asunto es que nuestros amigos, nuestros hermanos, con el municipio, nuestros hermanos de Bahía de Banderas nos hicieron este regalo, y pues nosotros a ustedes con todo el gusto del mundo. Si no conoce Bahía de Banderas, yo se lo recomiendo mucho, vaya, visítelo, enamórese de esta ciudad, está padrísimo, y lo que le sigue, mucha oportunidad para hacer negocios y fiesta y todo lo que se le antoje, está muy muy bien, así que hágame caso, yo sé lo que le digo. Nos vamos con siguiente objeto o canción.
1: Este está fácil, tototota.
0: Al primero que adivine el intro de esta canción es, se lleva playera.
1: Dos segundos de la canción.
0: Súbale, ponga atención.
1: Sí, ponga atención. A ver, le voy a bajar al otro. Ya puso usted su radio, mire. Es dos segundos, prepárese. Una, dos. Ahí está.
0: ¿Cuál fue? A ver, ya ¿sí? Están escribiendo.
1: ¡Qué rápido!
0: Listo, ya ganó, pero tú ya ganaste playera, tú ya no participas. Rodolfo Uribe también, pero tú ya ganaste playera.
1: Hoy andan con todo, querido
0: auditorio. Pues bueno, ya hay ganador. Nuestro estimado Oscar Alfonso Solís Alba. Exactamente, la canción es Lemon Tree. Dales un pedacito.
1: Ay, cómo no, nomás déjalo ubico. Aquí está, escuche usted esto, es completita para que le pueda escuchar.

0: Muy buena canción. Le decía a Heriberto que yo cuando era niño y la escuchaba, bueno, adolescente, siempre había creído que la cantaban los Beatles. Uh-huh. ¿Por qué? No sé. Se me imaginaba. Yo me hacía como que la tonadita y la vocecita, igual de ñoña que todas las demás. Dije, esta la cantan los Beatles, pero no. Es Fool's Garden quien la canta.
1: Fool's Garden.
0: Y pues bueno, nos escribieron varios, sí. Rodolfo Uribe nos escribió, exactamente. También nos escribió acá nuestro amigo Mazinger Z.
1: ¿Mazinger Z?
0: Así dice. No, nos escribió también Daniel Ramírez, también nos escribió, pero tú no te la ganaste, Daniel. Ok, Mireya también. Sí, sí, luego contestaron todos. Dice, buenos días, no van a poner preguntas así como para señoras, es que esas preguntas son muy, muy de tecnología y las señoras no, pues no sabemos mucho de ello y pues todos los sábados escuchamos, si pueden poner algo como para las señoras que podemos participar, yo soy talla XS, pues bueno, a ver.
1: XS.
0: Una canción de señora.
1: ¿Una canción de señora?
0: A ver si es cierto que la señora sabe de todo.
1: Ay, a ver, ah, ya sé cuál.
0: Ahí le va, señora, póngase busa, nada más para que vea que sí les hacemos caso.
1: Déjela ubico primero.
0: Y para que tenga mayor oportunidad, no le vamos a poner una, le vamos a poner una y un aparato o un algo que sepa. De todo lo que hemos dicho, no creo que haya algo que sea tan tecnológico como para que una señora no sepa. Pero bueno, aún así, vamos a hacerlo. ¿Tú me dices cuándo?
1: Listo, aquí está, ¿eh? Nada más van a ser 2 segunditos.
0: Pero participe, ¿eh? No me va a salir con que no va a contestar de volada, ¿eh?
1: 2 segunditos y voy a bajar el volumen. Listo. Ya.
0: Ok. A ver, mándeme su respuesta. Estoy esperando su respuesta. Pobre usted que no participe, ¿eh? Ya hasta le ganaron acá.
1: ¿En serio?
0: Sí.
1: Oye, qué oído tiene nuestro auditorio, ¿eh?
0: Nos dicen que pregunten qué se le pone al mole. No. Ok. Ah. Nos dice la señora, no, no qué, pues, así no se llama la canción.
1: No, si quieres lo vamos subiendo de intensidad.
0: A ver, dinos qué canción era, porque ya tengo aquí.
1: A ver, dime quién.
0: Aquí nos mandan 2 mensajes, uno dice, hoy lo vi pasar, de Rocío Dúrcal.
1: ¡Oh, qué bárbaros!
0: Ahí está, ganadora. Por favor, póngame su nombre. Ya ves, señora, y ahí se preguntas para señora y no contestó. Nos dice una cara. Dice Rica, sacan la señora que llevo dentro.
1: Es para que trapien mejor, ¿eh?
0: Sí, usted agarra a su fabuloso del morado. Dice, no, que pongamos más. Oh, pues aguante. Ahorita ponemos más.
1: ¿Ya lo tienes ahí? Tengo otra que dura.
0: No tengo talla grande, solo tengo tallas S. Así que la puede regalar o puede hacer otra cosa con esta playera que pueda usted, pues sí, obsequiar o algo. Pero, espérame, Rosendo Prieto, tú no te la ganaste. Aguántame.
1: Tengo una muy difícil. Si quieres la...
0: Gloria Hernández es quien se ganó la playera.
1: Señora Gloria, felicidades, una playera.
0: Rapidísimo que se la ganó. A ver, ¿qué tenemos?
1: Tengo otra, está difícil, muy muy difícil. A ver. Es de audio, ¿eh? Prepárenlo.
0: Escuche, señora, escuche.
1: Sí, este sí pienso que a lo mejor me equivoco.
0: Con los dedos listos en el WhatsApp, ¿ok?
1: Ahí va la canción.

0: Vero.
1: Vero.
0: A ver, déjale, escribo aquí ganador.
1: Vero, ¿puedes ponernos por favor tu nombre completo?
0: Órale.
1: No, mis respetos,
0: No. Escríbeme tu nombre, por favor, para dar tu playera.
1: ¿La quieren escuchar un poquito?
0: Sí, a ver, ponla
1: para que usted escuche.
0: Sí, porque yo no supe cuál era,
1: No, sí está muy buena, la verdad.

0: el intro no me lo conocí.
1: Sí, sí suele confundirse el intro.
0: Mira qué interesante.
1: Pero sí está buena la canción.
0: Pues bueno, Verónica Alvarado, aquí está tu playera, pasa por ella, por favor. Todos pasen por ahí, por su playera, antes de la 1 de la tarde, por favor. Les recuerdo que es talla S, no tengo otras tallas, así que talla S, producto enviado por nuestros amigos de Bahía de Banderas. Y nos dice acá la señora Gloria Hernández, gracias y saludos, bendiciones, también para usted, señora, qué bueno que nos está escuchando. Y la señora que quería, dice que le demos más oportunidades, a ver, otra canción de señora, pero en español. Primero una pausa.
1: Vamos
0: rápido a una pausa.

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0: Estamos de vuelta en Comunicación Directa, muy contentos porque qué rico ha estado el programa. Tenemos todavía algunas playeras para regalar, tenemos muchas, pero tiene que adivinar, van otra vez dos oportunidades para señoras, ¿ok? Así que si usted es señor o señorito, dele oportunidad a las señoras, intenten contestar, porque después vienen para chavos, para no tan chavos, para chavurrucos.
1: Sí, sí, las últimas dos para señoras.
0: Estas últimas dos ya para señoras, porque ya les dimos mucha oportunidad, para que no digan que no les damos oportunidad. Ahí va. Entonces, va de nuevo. Va canción.
1: Va canción. ¿Dos, cuatro segunditos?
0: Tiene que adivinar qué canción es y nos tiene que decir quién la canta. Ok. Pero el nombre correcto de la canción, porque luego nos dan cada cosa que no. Tiene que ser el nombre correcto de la canción y quién la canta. Va.
1: Va. Listo.
0: A ver, señora, ¿qué hubo? ¿Qué pasó?
1: ¿Otra chance?
0: No, con esa.
1: Ok.
0: Creo yo que con esa. Ella está escribiendo el reca. Luego
1: ¿en serio?
0: Aguanta, aunque tengas una señora adentro, aguanta.
1: A ver. ¿Dónde ¿cómo está? Se llama la canción ver, y quién señora. La canta? Oye, me gusta para programa ese.
0: Sí.
1: Un programa de una media hora de...
0: Señora, pues
1: ¿cómo se llama la canción? ¿Y quién la canta?
0: Señora, le ganaron, ¿ya ve? Póngase busa. Sí, sí, la canta Mijares y Lucero y la canción es El Privilegio de Amar.
1: ¿Quién fue?
0: No sé su nombre, pero ya le escribí aquí que es ganador. Así que nos diga,
1: literal, por favor. Fueron 4 segundos, ¿eh?
0: Uh-huh. Escríbenos tu nombre, por favor, a quien le escribí ganador. Es que dice el rico que anda trapeando. Con razón. Y dice que El Privilegio de Amar de Mijares, sí, correcto, pero solo a la persona que le escribí ganador, su nombre completo, por favor, para poder darle su premio. Y necesitamos que me lo ponga rapidote, porque necesitamos ir a la siguiente. Nombre completo, por favor, solo me puso un apellido, necesito sus dos apellidos. Ángel Cázares, tu nombre completo, por favor. Y... ¿nos vamos a la siguiente canción?
1: Sí, la siguiente.
0: Este es un hitazo. Sí. Sabemos que cualquier persona la va a reconocer, pero es importantísimo que no nos dé el apodo de la canción. Dé el nombre correcto y el artista.
1: Ojo, este nada más dura 1 segundo. Ay, espérame. Que tengo todavía la otra. Ahora sí. 1 segundito, nada más. A ver si usted le puede atinar. Así de fácil, así de rápido. ¿Nada más con esa, Richard? ¿O otra?
0: Con esa.
1: Ok, ¿ya empezaron a escribir? Recuerde el número de para que usted pueda participar: 493-112-0712. Lo repito, participe con nosotros. Se puede ganar una playera. Estamos con dinámica casi todo el programa. ¿Ya? ¿Nada? ¿Nadie?
0: El bueno, el malo y el feo. No, esa no es.
1: Oye, no me había fijado que se parece.
0: Sí me pusieron en el grupo, pero no me han dicho.
1: No, ¿cómo se llama?
0: Luis Ángel Cázares Trejo sí adivinó completo, pero tú ya te acabas de ganar una, tú ya no puedes participar por una. Sí es el grupo, pero no es la canción. Ok, aquí está la primera. Bien, ganador. Ángel CT, déjate, él sí lo escribió completo y correcto. La canción se llama Sé que te amo y es de Los Temerarios. Así que mándame tu nombre completo, por favor, a quien le escribí ganador. También por acá hubo quien me puso Sé que te amo, Rosendo Prieto, pero no me pusiste el grupo. Tiene que ser completo todo, si no, no funciona. Dice, esa es mi padre antes de Los Temerarios, Sé que te amo, porque dice mi mamá que fue su novio de chica.
1: ¿Sé que te amo?
0: O sea, su papá es el Temerario.
1: Ah, ya.
0: Como todos los hijos de Chayanne. Ok, bien. Entonces la ganadora, Jennifer Ramírez Alvarado. Pasen por su playera antes de la 1, por favor.
1: Sí, ahora vamos con descripción
0: porque
1: de producto.
0: Porque si no vienen por ella hoy, ya no va a estar. Se reciclan para la siguiente. Sí. Entonces venga por ellas hoy antes de la 1, por favor.
1: Siguiente producto de los años pasados. De aquellos años venideros que todos disfrutamos alguna vez. Fue considerado la primer mascota digital. Y si no le dabas de comer, se moría.
0: Ya. Venía en un... Uh-huh. Como en un llavero.
1: Chándale. Ajá. A tal cual.
0: Sí. Listo, ya adivinaron acá.
1: Ya.
0: Rapidísimo. ¿Pero tú ya ganaste una o no? A ver. Ah, no, es que esta fue de otra dinámica anterior. Bien, ya ganaste. Ya.
1: ¿No?
0: Es que fue ganador de una dinámica de hace algunos días, pero no. Francisco Javier Rodríguez Hernández, por eso ya tenía yo aquí su nombre completo.
1: Oye, con razón dice, ¿por qué está diciendo tanto calor?
0: Sí, ya lo tienes en caliente.
1: Pues es que sí.
0: Francisco Javier Rodríguez.
1: Ah, no, es que no tenemos una línea.
0: Ajá. Y ahorita no, pues ahorita aguanta.
1: No, no se puede.
0: Francisco Javier Rodríguez Fernández, exactamente.
1: Qué fácil, qué rápido.
0: Luego adivinó y pues bueno, era... Ay, escribieron un chorro, pero...
1: Sí.
0: Pero se les ganó Francisco. El Tamagotchi, justamente.
1: Sí, el Tamagotchi. Que estaba padre, ¿eh? Se requería
0: El Pikachu pusieron aquí, ¿no? Pikachu no, Tamagotchi.
1: No.
0: Ya ve, la señora que nos pedía cosas para señora, sí sabía, y eso que era de tecnología.
1: Ya ve, señora.
0: Pero sí. Se tardó un poquito, le ganaron.
1: Pero era divertido, en primera instancia fue divertido.
0: Yo tenía uno de un marcianito, me gustaba mucho, pero...
1: Yo tenía de un dinosaurio.
0: Murió. Se murió.
1: Sí, también se moría, pero traían un botoncito, ¿no?, oculto para reiniciarlo.
0: Sí, traían.
1: Sí, lo reiniciabas.
0: Ya, así como que después de que se murió una vez, ya
1: borré. A mí me tocó ver compañeras que lloraban porque se les murió el Tamagotchi.
0: O porque se les pudrió.
1: Y yo decía, no, hombre, por favor.
0: Ay, Dios. Siguiente objeto, Heriberto.
1: Siguiente objeto. Espérame tantito, es que este ya lo habíamos dicho. Es que
0: ¿Has visto en YouTube los videos que dicen objeto o pastel?
1: No. Sí.
0: Hay que hacerlo como objeto o canción. ¿Qué prefiere?
1: Este todavía sigue vigente, es de colores. Suele venderse mucho en los tianguis. Y ¿cómo describirlo? Suele estar en una bolsa plástica larga.
0: Uh-huh.
1: Y se puede vender congelado o al natural.
0: Ok.
1: Fácil, totota.
0: Perla Lucas.
1: ¿Qué?
0: Se ganó el premio. Wow, Perla. Qué increíble. También Sonia Hernández contestó casi al mismo tiempo que Perla.
1: ¡Ah, qué rápido!
0: Vaya, Perla, qué rápida. Y sí, el bolis.
1: Sí.
0: Ahora bonais, pero sí, el bolis.
1: El bolis, ya tenías oportunidad de...
0: Señora Sonia, me ha adivinado todas. Pero siempre llega un mensaje antes que el suyo. Más rápida, nomás más rápida y con eso.
1: ¿Cuántas playeras quedan?
0: Ah, dice Perla que le demos la playera a la señora, por favor. Entonces, señora Sonia, Perla le está donando la playera. Así que, si me hace el favor.
1: Y dice la señora Sonia, yo no quiero nada, me lo quiero ganar.
0: No, yo nomás quiero el bolis. Señora, a ver, escríbame Sonia Cristina Hernández Hernández. En vez de Perla Lucas que le dona el premio. Sonia Cristina Hernández Hernández. Pasen por su playera, por favor.
1: Listo.
0: Y dice, gracias, está muy bonita la playera. Saludos a mi hijo Dylan. Saludos. Ya Rubén vino por su playera inmediatamente. Gracias, Rubén. Qué bueno que viniste por tu playera. Y pues bueno, la señora Sonia Hernández ya mandó un emoji de felicidad. Ya. Y la señora, que Alma Alvarado, que era quien nos reclamaba que pongamos cosas más para señoras, sí nos contestó bolis o bonais, pero se tardó. Más rápida para escribir, más rápida.
1: Siguiente objeto.
0: Dice Alejandra Dávila que por qué nos gusta estar siempre en modo difícil. No.
1: No.
0: En modo difícil no, yo soy re facilote. Pero las dinámicas tienen que ser difíciles.
1: También solía venderse en tianguis, solía venderse también en algunas tiendas electrónicas. Y fue también uno de los primeros videojuegos portátiles. Siempre te decía 99 en 1.
0: Ah.
1: 50 en 1. Y había unos muy exagerados que decía 1000 en 1.
0: Había una marca Nice que los los hizo y después salió como una copia china barata fea, pero que tenía muchos juegos en uno solo.
1: ¿Cómo se llamaba? A ver, 493 112 07 12. 493 112.
0: Muy bien, Perla, tú adivinaste el fresa.
1: No, el fresa no, queremos el
0: otro, el chafita, otro. El que encontrabas en los tianguis.
1: Sí, ese. A ver, ¿quién? Ese sí está un poquito difícil,
0: Ni tanto.
1: Es que hay dos versiones.
0: Venía un jueguito entre ellos que se trataba de acomodar como cuadritos, ajá, sí, palitos que iban bajando en la pantalla, y si no, se iban hasta arriba. Si pero, no pero lograbas acomodar, se eliminaban.
1: Nosotros lo decíamos de una forma, pero tiene un nombre.
0: Pues ya adivinaron acá, pero...
1: A ver.
0: Pero tú ya ganaste, mi estimado. Sí, sí, es esa. Mi estimado Francisco Javier, es ese, pero tú ya ganaste un premio, ya no te puedo dar otro. Está muy fácil.
1: Me extraña que siendo araña... No. ¿Nadie?
0: Sí, mi estimado Francisco Javier Rodríguez Fernández, sí es ese, pero deja, da, hay que darle oportunidad a alguien más. Y no escriben, eso es más raro. Comienza con T. Ya no les puedo decir más.
1: Sí, sí, sí. ¿Qué no era con B?
0: Pueden ser cualquiera de las dos.
1: Ok, va.
0: Pero el juego dos en sí, digamos, el, ajá, juego digital,
1: sí, el clásico,
0: con T.
1: ¿Nadie?
0: Que lo done. Sí, sí, no, no, no, no se lo dimos a él, justamente. Mi estimada Mireya. Y acá nos escribe.
1: ¿Había alguien?
0: Nos escribe Rica.
1: ¿Nadie?
0: Pero Rica ya se lo, ya se ganó un premio, ¿no?
1: No puedo creer que no. No haya alguien que lo haya adivinado. ¿Te parece si vamos a corte?
0: Vamos a un corte rapidísimo.
1: No nos tardamos. Mientras piensen ustedes en la respuesta.

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0: Listos, listos, buzos caperuzos, pónganse listos, porque nos quedan únicamente dos playeras y lo vamos a hacer, yo creo que con un objeto y una canción, o dos canciones, sí. No sé qué prefieran ustedes, no sé qué prefiera Heriberto, sí. Pero probablemente va a ser un objeto y una canción. La canción que tenemos...
1: Perdón, mil disculpas.
0: No te preocupes, ¿ya tienes lista la canción?
1: Ya tengo lista la canción, van a ser...
0: ¿Ya no es de señora? Aquí yo creo que ya entra...
1: Sí, no, ya es de señora, ya es, sí.
0: A ver...
1: Sí, ya es de señora.
0: A ver, de una señora que le guste la música...
1: No, pero sí, sí... Ahí está, ¿otra vez?
0: Otra vez.
1: ¿Ah, de nuevo? Ya, ¿otra vez?
0: Se me olvidó que primero iba esa. Esa sí es muy de señora.
1: Perdón.
0: Esa sí es muy de señora.
1: Sí.
0: Ya, a ver, señora, está la oportunidad, ya se la dimos. Escriba.
1: ¿Nadie?
0: No.
1: ¿A poco sí la pusimos difícil?
0: Al pasado sí lo contestaron al Inter de Comerciales y era el Tetris,
1: justamente. Ah, sí, era el Tetris o el Brick
0: y ya
1: Game.
0: Y ya tuvo ganador, era María Cruz Carrillo Arellano, ya fue quien se ganó.
1: Pero muchas gracias.
0: De este otro, no es Thriller de Michael Jackson, ¿no?
1: Sabía que se iban a confundir.
0: Vamos, señora, vamos.
1: ¿Le pongo otro pedacito?
0: A ver, ahí va de nuevo. Póngale atención.
1: Ponga atención, por favor. Escuche usted.
0: Casi de Vicente Fernández. No, de Vicente Fernández.
1: No, va de nuevo. Ahí va. Listo. ¿O pongo más?
0: No, con eso.
1: Ok. ¿Nadie? No, yo creo que sí les pongo un pedacito más, ¿no?
0: A ver,
1: va. Les voy a dar otros 3 segundos y yo estoy seguro que la van a adivinar. Ya.
0: Dicen que si el santo contra los momios. No.
1: No.
0: Bien, ya hay ganadora.
1: Ah, ¿quién
0: ganador?
1: Es?
0: Sailor Moon es la respuesta.
1: ¡Ah, qué bárbaros!
0: Y Capitán Zenitsu Moon 2002 es quien escribió, así que seguramente tiene que gustarle.
1: No.
0: No sé si eres ganador o ganadora, pero escríbeme tu nombre completo, por favor. Ya te mandé un mensajito diciéndote que eres el ganador. Y mándanos, por favor, tu nombre completo.
1: Mientras te escriben, déjalo poner.
0: El Capitán Zenitsu Moon 2002.
1: ¡Qué bárbaro!

0: Pues y ese es Sailor Moon.
1: Ahí está el intro de Sailor Moon. Sí, sí es el intro de Sailor Moon. Y curiosamente, ¿quién es el ganador? No, no me escribe. No, no.
0: A lo mejor va manejando.
1: Dice que si es hombre lobo en París. No, no es hombre lobo en París. No. Sailor Moon. Ya nos está escribiendo el ganador. Y pues con la última nos vamos con otra canción.
0: ¿La de aquí o la de acá? ¿O la otra? Tú dime.
1: Una electrónica.
0: Ok, va.
1: Una electrónica, así que usted ya sabrá si es como que del 2000 para acá. Ya le debía haber tocado esa canción. Un hitazo en la radio. Nos dice que gané. Ni siquiera sé qué ganó, pero.
0: Sobre
1: te ganaste un sape por no saber qué es lo que ganó. Estamos. Bahía de Banderas nos regaló unas playeras de Bahía de Banderas, talla S. No tengo otra talla, pero pasa por tu playera, por favor. Carlos Alonso Ledesma Guizar. Vamos a la canción.
0: Listo, escuche usted, por favor. Lo voy a dejar nada más unos cuantos segundos. Y ya, ahí está. ¿Cuál es? Dígame cuál es. ¿Nadie?
1: Nadie.
0: Recuerde, participe con nosotros, 493-112-0712. Hoy se fueron muchísimas playeras.
1: Pues ahí está.
0: Gracias al estado hermano, a la ciudad hermana.
1: Ahí está la respuesta. Oh, se me fue.
0: ¿Quién fue? ¿No pone todavía nombre? No, creo que todavía no. Y nos falta todavía, creo que nos iremos con producto, ¿no? Mientras
1: es que es nuestro amigo Rica y ya había ganado. No. Se ganó el cuarto premio justamente. Pero mira, qué honesto que nos dijo, ya gané. A ver, el siguiente fue...
0: A ver, ¿quién más?
1: La canción es One More Time de Daft Punk. Exactamente. Anilu, eres la ganadora o el ganador.
0: Nombre completo,
1: por favor. Tu nombre completo. Y sí, la canción es One More Time de Daft Punk. ¿Cuál es un pedacito de la canción?
0: Va para allá.

0: Buenísima canción. Ana Laura Gallegos fue la ganadora. Gracias por participar a todos. Muchísimas gracias por participar. Señora, se me quedó ahí en ¿cómo se llama? Nos dice acá nuestro amigo Carlos Alonso Ledesma, de qué es la playera. Perdón, es que sí andaba bien emocionado, que casi no oí. Es una playera que nos mandaron nuestros amigos, hermanos del municipio de Fresnillo, el municipio de Bahía de Banderas. Es una playera deportiva, como para una carrera 5K, de ese estilo de playeras. Es una playera talla S. Si a ti no te queda, mi amigo, pues bueno, hay que obsequiársela
1: a
0: alguien
1: regalar,
0: más.
1: Pero
0: Se
1: están
0: la
1: muy
0: puedes regalar
1: padres.
0: a un hijo, un sobrino, una amiga, una novia o dos novias, si se lo reparten ahí. No, no me hagas tanto ruido, mejor espera un poquito.
1: Pero también los diseños, digo, me gustan
0: Están padres,
1: mucho.
0: está muy bonita la impresión, es una muy bonita playera. Y visite Bahía de Banderas, yo me voy a visitarlos estos días. Pues bueno, fue un gusto haber compartido con ustedes esta mañana, muy, muy rápida, muy dinámica, muy
1: Se
0: divertida.
1: fue muy
0: Ojalá se
1: rápido.
0: le haya pasado igual de bien que su servidor y que Heriberto. Y pues bueno, Heriberto, muchas gracias.
1: Nos Neftalí Orenday del Muro,
0: Ajá, ¿qué tiene?
1: tío de Itzel.
0: Ah, saludos.
1: Que sí estás punk.
0: Sí, sí
1: Sí,
0: estás
1: sí estás
0: punk.
1: punk. Saludos, Mineo.
0: Saludos.
1: Bueno, un placer haber estado con ustedes, de verdad. Me encanta. Y pues buen Richard que comenta que será la última, pero no, yo pienso que va a continuar.
0: Pues ojalá
1: Sí.
0: pueda venir de repente en alguna vuelta que tenga a pararme aquí en los micrófonos junto a ustedes y que nos permitan seguir entrando a sus hogares. Probablemente, digo probablemente, es mi último programa aquí en esta cabina de comunicación directa porque voy a salir de nuestro bello ciudad Fresnillo por una propuesta laboral que hay justamente en esta zona de Vallarta, Bahía de Banderas y toda la Riviera Nayarita. Y pues bueno, estaremos desde allá recibiéndolos también, si se puede, allá los espero. Me gustaría ser alguien que pueda ayudarles a que si quieren emprender un negocio allá, si quieren poner algo allá, si quieren simple y sencillamente salir y conocer, pues bueno, me encantaría poder recibirlos y será su casa. Cuando ya tenga mi casa, será también su casa para todos los fresnillenses. Así que, me dice la señora Maricruz, fíjense qué bonito, fíjense qué bonito es el auditorio de comunicación directa que dice, le puedo donar la playera a la señora que no pudo ganar a pesar de pedir preguntas para señoras. Claro que sí, señora Maricruz Arellano, le agradezco mucho el gesto y vamos a donarle entonces la playera a la otra señora que estuvo intentando ganarse la playera. Vamos, déjeme le escribo a ella que nos ponga su nombre completo para dársela a cambio.
1: Qué padre
0: Sí.
1: que tienen esa afinidad, esa empatía. Y bueno, sí es cierto, el programa pues suelen escucharse por muchas generaciones, refiriéndome a personas de diferentes edades, en el que pues les gusta participar.
0: Así es. Y sigan participando. Hemos hecho una comunidad muy bonita en comunicación directa. Tenemos ya muchos chicos y chicas que hemos puesto, ¿cómo se dice? Hemos ya agregado aquí al WhatsApp con su nombre de las veces que han participado y estamos haciendo una comunidad grandísima en comunicación directa. Así que siga participando, siga haciendo de este programa algo así de bonito y pues bueno, no nos queda nada más que agradecerles nuevamente y despedirnos. Muchas, pero muchas gracias. Y dice acá la señora Almadelia Alvarado Rodríguez, mil gracias por hacernos una mañana agradable. A ustedes muchas gracias por permitirnos entrar a sus hogares. Y pues bueno, a nombre de esta empresa nos despedimos el día de hoy. Continúe con buena música. Mientras vamos a echarnos un taquito, nos escuchamos un poquito más al rato en Bote Bota la Rola a través del 103.3 FM en La Única con Heriberto.
1: Nos
0: Muchas
1: escuchamos
0: gracias, Eric.
1: pronto. Gracias.

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6: 11 de la mañana con 19 minutos es Harry Styles, Signs of the Times. 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

11 de la mañana con 25 minutos, Harry Styles, Sing of the Thames. Ahora el turno es para Steve Winwood. No es cierto, es Daddy Hall and John Oates, perdón, una disculpa. Daddy Hall and John Oates lo que interpretan es One on One. 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

0: 11-28.
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1: Ahora sí, lo que había prometido es Steve Winwood, y esto es Mientras haya una oportunidad. Tan solo 27 minutos para que sean las 12 del mediodía.

0: 11-37.
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Únicamente faltan 19 minutos para que sean las 12. El Tom Petty en The Heartbreakers. You don't know how it feels.

0: 12 en punto.
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7: 12 del mediodía con 4 minutos. 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

0: el grupo Enigma.
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0: Voces del Mediodía, 16 minutos.

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15: No, señor.
16: Claro que sí, y es Magazine 16 y esto es Don Quijote. Únicamente 28 minutos para que sean las 13 horas 1 de la tarde. Es la L. ¡Feliz fin de semana!

gracias, amigos. Es solamente 19 minutos para que sean las 13 horas, 1 de la tarde, de la obra de Romeo y Juliet, y esto es de los Reyes del Mundo. La L, quiero mandar saludos con mucho gusto hasta la ciudad de Zacatecas. Allá está el buen Toño, su esposa Wendy, su hijo Serani y la señora Graciela. Así es que, con todo gusto, esto que viene a cargo de Elton John, Sacrifice, la L.

0: 12-51.
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Mike Alvarado. Un saludo para ti. Faltan 8 minutos para que sean las 13 horas 1 de la tarde. Esto es con Malo, Suavecito.

nada que ver ese sonido con el que está ahora. ¿Por qué? Porque viene Jesse Green. Lo que interpreta es Nice and Slow, suave y tierno.

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1: Una de la tarde con 10 minutos, Ilse, la chica de Flans, y esto es No es fácil decir adiós, la L.

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9: Una de la tarde con 21 minutos. Jarabe de palo. Depende.

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Pati, muy buenas tardes.

0: Carlos Santana y El Farol. Gracias. Ceci Ramírez, que tengas una excelente tarde. Ya la 1:29, un breve corte y regresamos con más música. Es La L desde Fresnillo.
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2: Una, 41.

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Escuchamos a George Benson aquí en 95.9 FM, 7 minutos para que sean las 5 de la tarde y seguimos con más música. Temperatura 26 grados.

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2: Estamos escuchando a Whitney Houston aquí en 95.1 FM, 22 minutos para que sean las 6 de la tarde. Seguimos con la música, la temperatura 25 grados.

0: Vamos a un corte comercial, regresamos.
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